Esta es una canción relativamente nueva, tiene un par de semanas, es de Beck, se llama Runaway. Beck vuelve a la música y lo celebramos aquí en La Máquina del Tiempo. 23 de septiembre, edición de día miércoles, repleta de buenas canciones, también temas nuevos, ¿eh? Esto es Chaka Khan y Sia haciendo Cool You Down. Escucha, Chaka Khan con mucha energía regresa

0: estamos, esto es el Club Retro, esto es La Máquina del Tiempo.
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0: Llega The Cars a esta edición de día miércoles 23 de septiembre. Shake it up, señoras y señores, The Cars en el club, arriba el volumen.

Estamos hablando de energía pura. Año 1981, los Cars sacudían las radios con esta canción bien eléctrica, ¿no? Shake It Up. Ahí estaba, sacudida, ¿eh? Un track que dio título a su disco, Shake It Up, realmente una canción muy fuerte, una invitación directa al hedonismo. Dejar los problemas de lado, salir a bailar, mover el cuerpo toda la noche, sacudir el cuerpo toda la noche. Número uno en 1982 en la lista de Mainstream Rock de los Estados Unidos y también un hit muy fuerte en Canadá. Estamos de fiesta. Sí, quédate aquí en el Club Retro, una canción mejor que la.

Era Michael Cimbello, estabas escuchando esta canción que formó parte de, también de la película Footloose, era, ¿no? Maniac, aquí, en la máquina del tiempo, ¿no? O de Flashdance, ahora me quedé con la duda. Este sí, este no hay dudas, este era de Footloose, lo canta Kenny Loggins.

jefe, por algo es el jefe. Uno de los grandes éxitos, Dancing in the Dark, bailando en la oscuridad, año 84, 85, depende el año en el que se haya editado en cada país, del disco Born in the USA. Un tema mejor que el otro, llega The Knack, ahora con My Sharona. Comienzos de la década del 80 y otra canción que hizo mover al mundo entero. ¡Qué día miércoles, por favor!

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5: Es la hora 21, 35 minutos, temperatura 15 grados, humedad 57%.
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Con la producción de ese trío de productores increíbles, Stockman y Waterman, llegaba Bananarama con Venus, otra muy buena canción original de Shocking Blues, Sweet Dreams.

otra canción con mucha historia. El pionero británico Gary Numan, en este caso, revolucionaba las radios con su tema futurístico en el 79, Cars. Esto formó parte de The Pleasure Principle. Y la letra habla del aislamiento social y describe cómo el protagonista se siente verdaderamente seguro y protegido del mundo exterior solamente dentro de su auto. Fue número uno, aunque no lo creas, en 1979 en el Reino Unido y en el 80 en Canadá, pura vanguardia de música electrónica. Llega Raúl Porchetto, te acordás de este, ¿no? Bailando en las veredas.

amor de estar tarde, decía Virus, estás en la máquina del tiempo. The Reflex, otro temazo en este caso de la mano de quién, de Durán en el club.

nuevo segmento y una canción tremenda de la mano de Yazoo que se llama Don't Go, Sí, Don't Go, uno de los grandes éxitos de esta agrupación que la rompió. Realmente llegaron los primeros lugares en los charts en el año 1982. Este dúo británico hecho por Vince Clarke de Erasure y Alison Moyet llenaba las pistas con este Don't Go, una canción también muy decente. Pop, ¿no? En primer lugar en Estados Unidos, Bélgica, Países Bajos y mucho más. En el Club Retro seguimos disfrutando de toda tu música. En un ratito llega el rock en tu idioma, pero antes seguimos bailando.

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salimos un ratito, ¿no? Del Punchy Punchy y te presentamos esta banda que a mí me encanta. Ellos cantan algunas canciones como Cars and Girls. Bueno, son los Prefab Sprout, una banda sofisti pop, ¿no? De Paddy McCallum, quien también fue letrista de este tema, y reflexiona sobre el romanticismo y argumenta que aunque el mundo entero ame a los enamorados, el amor real es un desafío que se construye todos los días y es bastante complejo. Era la música con All the World Loves Lovers. Todo el mundo ama a los amantes. Prefab Sprout, te quedas con nosotros. Llega Extraño Ser. ¿De la mano de quién? De Man Ray. Indalichará su título sabio aquí en el Club Retro.

Carolina, era Carol, la música con los Ratones Paranoicos, la banda liderada por Juanse. Y llega Melingo y compañía haciendo una canción, bueno, que fue escrita por Daniel Melingo, ¿no? Que también cantó Soda Stereo. Tal vez la versión más conocida es la de Soda Stereo, pero esta de Los Encargados está muy buena. Trata

0: Suavemente, suavemente, decía Daniel Melingo, decían los encargados. Y para vos, ¿cuál versión es más linda? Hay varias, porque este tema también lo cantó Beto Cuevas, ¿no? Con La Ley, lo han interpretado bandas mexicanas, una canción histórica. Melingo, dando en este caso cátedra, contrata Suavemente aquí en el Club Retro, edición de día miércoles.
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3: Es la hora 22, 30 minutos, temperatura 15 grados, humedad 57%.
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Address, ¿no? Cuenta la historia que había una historia policial donde un agente encubierto se mete en un bar clandestino y queda encandilado por una misteriosa mujer que está vestida de negro. Una canción un poco que juega también con el doble sentido y fue número uno en el año 1972, tanto en Canadá como en los Estados Unidos, y una canción de muy buen rock sureño, muy buen nivel de rock sureño, año 1972, y eran los británicos de The Hollies. Seguimos, esto no para, esto no se detiene, señoras y señores. Bronski Beat aquí en el club haciendo

Se nos está yendo este programa que la verdad está volando, vuela de la mano de The B-52s con este Love Jack, un disco inolvidable, una canción editada en 1989 pero con mucho éxito después, ¿no? La letra te invita a subirte a un auto Chrysler grande y bueno, llamar y empezar a subirte a bailar, en el auto del amor. Número uno en Australia, en Nueva Zelanda, Irlanda, en Estados Unidos, en el Modern Rock Track. Una canción inolvidable. Y este también, Never Can Say Goodbye, aunque nosotros ya empezamos despacito a decir adiós. Quédate, quédate porque...

Never Can Say Goodbye, tremendo tema. Quédate en el Club Retro, viví con nosotros este miércoles increíble, 23 de septiembre. Era Durán Durán.

Gerson Films. Sí, chicas de película, qué lindo programa que tuvimos en el día de hoy. Bien Mano de Piedra, me encantó, me encantaron todas las canciones, bien arriba. Hoy no hubo espacio para baladas ni para medio ritmos, todos arriba, pum pum pum. Volvemos mañana, lo desafío a seguir mañana así, o quiere cambiar mañana, no sé, yo lo dejo a su criterio, como diría Karina. Buena vida para todos y hasta mañana si Dios quiere. Gracias por elegirnos, quédate acá en la radio, nos vamos hablándote en los sueños, Talking in your sleeps, hablando en tus sueños, es la gente de The Romantics y con ellos cerramos este miércoles increíble. Buena vida. Gracias.

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2: Es la hora 0, 17 minutos. Temperatura, 14 grados. Humedad, 61%.

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0: 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Pero usted ¿Sabe qué día es hoy? 24 de septiembre, Día del Colectivero, Día del Trabajador de la Industria Química. 1928, aparecen los primeros colectivos, un invento porteño, desde Plaza de Mayo a Floresta, 20 centavos. Fueron las efemérides de hoy, en su radio.
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6: Es la hora 1:45. Temperatura 13 grados. Humedad 67%.

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4: Es la hora 2, 20 minutos. Temperatura 13 grados. Humedad 63%.

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2: Es la hora 4, 19 minutos, temperatura 12 grados, humedad 64%.
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1: Es la hora 6, 10 minutos. Temperatura 11 grados. Humedad 68%.

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9: Es la hora 6:29.

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2: Escuchadores de Terrón, yo, Rubén Arnal, les doy los muy buenos días. Che, hermosa mañana, hermosa mañana con una temperatura de 11, 12 grados que está muy lindo realmente. Así que hay que aprovechar estos días que va a estar la temperatura un tantito más arriba, aunque después va a venir un poquito de frío nuevamente, pero ya va a ser más suave. Digo, por ahora no va a llover, andamos con una presión de 1009, 1010 más o menos, 1011, y no, todavía no va a llover. Pero sí está anunciado para el día domingo. Para el día domingo lluvia, tormentas eléctricas, así que vamos a tener nuevamente este fin de semana la compañía de la lluvia para quedarnos en casa. Para quedarnos en casa, tranquilo, si no hay ningún compromiso, salvo que alguien tenga alguna reunión bajo techo, no va a tener problema. Pero si es al aire libre, o alguna actividad criolla, van a tener problema. No sé si en todas partes va a estar lloviendo, pero al menos por acá sí va a venir una tormentita eléctrica. Así que tendremos que estar preparando el paraguas, nos quedaremos adentro comiendo alguna torta frita y tomando algunos matecitos, ¿qué le parece? Pero la temperatura viene linda, va a llegar a los 25 grados en la mañana de hoy. Bueno, bienvenido sea, una temperatura agradable que se tendría que quedar ahí, no tendría que pasar de los 25 grados. No llegar ni a los 30, ni a los 30 y pico, como parecería ser que viene con toda la calentura el verano. Esperemos que no sea tan así. Bueno, aquí estaremos, che, como todos los días, estos 120 minutos por la 93.5 FM Digital, la radio de Empalme. Con toda la dirección de Luciano Rojas, nos vamos a ir a la primera obra musical de la mañana y se trata de un homenaje a nuestra provincia de Buenos Aires, porque es Omar Moreno Palacios y provincia de Buenos Aires, esta cifra que le pertenece.

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1: Che, bueno, ahí andaba Omar Moreno Palacios inaugurando la mañana con esta cifra que le pertenece, provincia de Buenos Aires, y por ahí tirándole algún palo a alguien que, bueno, anda con algunas protestas en aquellos tiempos, pero que esos no eran de su suelo, provincia de Buenos Aires. Buenos Aires, ciudad gringa, como se ha dicho siempre, ¿no? Por ahí no tenemos una identidad muy marcada en esta provincia, para nada. Hay un porcentaje de gente, por supuesto que sí, siempre están los que defienden esta provincia de Buenos Aires, pero que ha estado plagada siempre de gente que ha venido del exterior, de otros países, con los inmigrantes. Aquí hemos tenido una gran inmigración, aquí se tuvo que realizar el hotel de los inmigrantes para poder albergarlos una semana, hasta que consiguieran algún trabajo, porque algunos no venían ni con parientes ni con amigos que ya estaban en este lugar. Venían solo y tenían que salir a ver qué trabajo encontraban. Y ahí se fue poblando esta provincia, donde se fueron mezclando los usos y costumbres, ¿no? Y por ahí ha quedado algún rezago todavía de todo eso. Pero bueno, de todas maneras nosotros tenemos nuestra cultura. Esta provincia de Buenos Aires, que las demás provincias estaban un poquito más alejadas de este Buenos Aires y no quedaron tan afectadas a lo nuestro. Pero ahí estaba Omar Moreno Palacio rescatando esta historia, ¿no? Y uno escucha una cifra y está escuchando el galope de un caballo. La cifra que ha sido el primer ritmo musical que han tenido, el gauchaje, para poder expresarse con la guitarra, una forma muy práctica, muy fácil para realizar el rasgueo y el acompañamiento. Muy, muy, muy sencillo. No nos olvidemos que también la gente en aquel momento no tenía las manos tan suavecitas ni tan ágiles como ahora. Eran mucho más crudas, había que hacer mucha fuerza, había muchos callos. Así que esa fue la forma más adecuada. Hasta que, bueno, 1800, ya después, a mediados empezaron a hacer la milonga, ¿no? Bueno, muy bien, che, aquí estamos, mirá vos, con esta zamba de la despedida triste. Digo que no son tristes la despedida, dice despedite y veremos, algo por el estilo es. Digo, las despedidas son muy tristes cuando uno está con una persona que realmente quiere, que es agradable, y tener que alejarse y saber que, bueno, al otro día no va a poder estar con él. Es una situación bastante, bastante espesa, ¿no? Pero también está la otra. Dice que, los huéspedes son como el pescado, ¿no? Después de los 3 días huelen feo. Como que ya están molestando después de los 3 días, ¿no? Más o menos como un pescado. Che, Yamila Cafrune nos va a dejar esta zamba de la despedida triste que le pertenece a Navarro y al Yao Taján.

0: Che, ahí andaba Yamila Cafrune. Digo, Yamila que no ha tenido la popularidad que ha tenido el padre, y tiene estilo, tiene una conducta para cantar y el conocimiento, pero no ha tenido esa repercusión a nivel popular. Es una cantante conocida, famosa si se quiere, pero que no ha tenido una gran repercusión en la gente. ¿Por qué? No sé. Alguien en una oportunidad le dijo, pero vos imitás a tu padre. Y ella le dijo, yo soy la hija. Algo tiene que tener del padre. Creo que ahora no, en sus comienzos por ahí, se le marcaba un poco. No nos olvidemos que es la hija, no nos olvidemos que ha nacido con el canto de su padre. Algo tiene que tener de él. Creo que todos los hijos algo tienen del padre, de los cantores, ya lo hemos visto en otras oportunidades. Siempre hay algún rasgo, hay un gesto que se parece. Y bueno, no está mal. Si es alguien de afuera, bueno, está imitando. Pero ella no estaba imitando. Pero consiguió su estilo, consiguió su estilo, su forma. Una mujer totalmente simple, una mujer que sabe de lo que es la tierra, una mujer que, bueno, no se queda cuidándose las uñas sentada en su casa. No, es una mujer que le mete al trabajo, abogada también, pero que no deja de estar en contacto con la naturaleza y ser parte de esa naturaleza. Y es lo que necesita un cantor, ¿no?, para poder expresar sobre el escenario, si no, estamos listos. Porque la noche que me quieras, desde el azul del cielo las estrellas celosas nos mirarán pasar. Che, luciérnagas curiosas que verán que eres mi consuelo. La noche tenía como aliado a las estrellas, a la oscuridad o a la claridad de la luna. Carlos Gardel, El día que me quieras, esta obra que le pertenece junto a Lepera.
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Che, Carlos Gardelli, el día que me quieras, esta obra que le pertenece en la música y en la poesía a Lepera. Se me confunde por ahí, vio, estaba muy temprano en la mañana y todavía no tengo la mente muy ordenada. Me salía Perale. Carlos Gardel por ahí se ha puesto en duda si hubiese tenido el mismo éxito, si hubiese seguido cantando, si no hubiese tenido este accidente que tuvo. Si la fama perduró por lo que ocurrió en aquel momento. Y si hubiese seguido cantando, hubiese hecho unos cuantos años más, porque era muy joven todavía, y hubiese tenido la misma fama. Yo no sé, no lo sé, pero lo que sé que ha hecho una música espléndida y un letrista como Lepera impecable. Hay cosas que hay que analizarlas y hay que escucharlas y tener la letra para decir cómo pudo haber hecho esto este hombre. Impresionante, ¿no? La filosofía que le pone en las letras de cada obra. Y la música que le ha puesto Gardel, porque también puede malograr la poesía con una música media. Pero la música que ha hecho Gardel ha sido maravillosa. Yo creo que hubiésemos tenido el mismo respeto, me parece, porque siguiendo este camino de la buena conducta musical y poética, bueno, deberíamos ser muy tontos si la dejamos de lado, ¿no? Ahí estaba, che, Carlos Gardel, siempre vigente, ¿no? Siempre vigente, que no ha dejado nada para los próximos cantores, abarcó todo en la parte musical y poética. Che, bueno, ahí anda Javier como todos los días desde Saladillo, tomándose unos mates, disfrutando de esta mañana y bueno, y a comenzar la tarea como todo. Comenzamos de temprano a trabajar. ¿Eso te parece un trabajo?, me dijo un amigo. Y sí, tengo una responsabilidad. La responsabilidad de preparar los programas, que no es fácil. No vengo acá y me siento y toco la computadora en YouTube. Acá está todo programado como me han enseñado toda la vida, como arreglar la situación de un programa. Digo, no es nada improvisado. Y claro, y cumplir con el horario. Vos sabés que en cualquier trabajo podés llegar un poquito más tarde. Si el patrón no te dice nada, podés llegar un poco más tarde, a veces por distintas razones, pero se llega tarde. A la radio no podés llegar tarde. La radio tenés que llegar antes del horario de empezar el programa. Cuando te sentás a la mesa de trabajo, tenés que largar. Ya no hay posibilidades de ningún tipo de acomodo. Cuando arrancaste el programa, y estás dedicado a la audiencia. Pero a veces, uno puede tener algún en contratiempo, ¿no? Pero de todas maneras a la radio no podés llegar tarde. No podés, de ninguna manera. No podés empezar a las 7 y 10, a las 7 y cuarto, a veces a las 7 y 20, 7 y 5. No, tenés que arrancar a las 7. ¿Qué le va a hacer? Y para muchos parecería ser que esto no es un trabajo. No es un trabajo. Y tenés que venir con la mente muy abierta, cosa que es muy difícil y que a veces a esta hora de la mañana está como cerrada, todavía están como dormida. Y la improvisación no sale tan fácilmente. Es un trabajo regular. Para no decir cualquier cosa, aunque a veces suele suceder que uno diga cualquier cosa. Che, bueno, Javier, un abrazo, ¿eh? Un abrazo. Ya sale para el trabajo, Javier, dentro de un ratito nada más, y nos seguirá escuchando mientras el laburo se lo permita. Porque, bueno, después siempre hay que hablar con un cliente. No es tan sencillo prestarle atención a la radio estos 120 minutos. Hay quien tiene la posibilidad de tener un trabajo adentro, y nos sigue escuchando. De todas maneras, ahora la tecnología nos da la posibilidad de poder escucharnos en otro momento también.
no solamente ahora, esto queda grabado, ahí queda, así que lo puede escuchar por ahí en el momento que tenga un poquito de tiempo. Sí, pero a mí me gusta escucharlo cuando está el primer bocado, y bueno, sí, a veces no se puede. Che, qué cosa esto con la venganza, ¿no? Pero conozco un amigo que algo le pasó alguna vez con una mujer y tuvo en ese momento mucha vergüenza, porque ella trató de divulgar algunas cuestiones de este amigo. Y pero llegó el momento que él se tomó la venganza. Y realmente quedó en ridículo ella para siempre, ¿no? A veces hay que tener mucho cuidado con eso, porque el otro puede llegar a tener mucho más talento. Alberto Marino y este tango que le pertenece a Rodríguez, Venganza.

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Che, la voz de Alberto Marino, ¿no? Qué cantor, Alberto Marino y Venganza, este tango que le pertenece a Rodríguez. Le dice Alberto, Alberto, un abrazo, por empezar, un abrazo, que tengas un día espléndido. Nos dice, vaya que fue bienvenida la llegada de los inmigrantes, trajeron su sabiduría y progreso, es una gran parte de nuestra Argentina grande. Alberto, yo tengo mis abuelos, o tenía mis abuelos, ya fallecidos, inmigrantes, y ellos le inculcaron a los hijos, en este caso como a mi padre, el amor por el país, por la tierra, por los usos y costumbres de esta Argentina. Y todos sus hijos, como mi padre, mis tíos, tenían un amor profundo, tocaban la guitarra, cantaban a nuestra tierra, maravilloso. Lo mismo que el español, lo mismo que el italiano. Acá hubo un desfasaje con aquellos que trajeron algún dinero desde el exterior que después realizaron la campaña del desierto. Eso es otra historia, esa parte. El inmigrante vino a laburar acá. Se tuvieron que ir de su país por distintas razones y acá vinieron a laburar. Y el que laburó tuvo la posibilidad de tener algún campo, como mi abuelo, que se compraron 150 hectáreas, que le sirvió para criar a sus hijos, y ponerle todo el amor a esta tierra y al trabajo. Los naturales del lugar tenían otra cultura, la cultura muy pegada a la naturaleza, y así trabajaban. Pero también trajeron los inmigrantes un montón de peste que acá no se conocía y que la mayoría de los habitantes de este lugar fallecieron a causa de estas pestes, como la viruela, etcétera, etcétera. Pero en realidad, aquella de la campaña del desierto fue otra etapa de los poderosos que siempre quieren tener un poquito más. El que vino a esta tierra a laburar laburó y se pudo comprar lo que se podía. En aquel tiempo se podían hacer un montón de cosas si laburabas. Y por supuesto trajeron otra forma de trabajar la tierra que por acá no se conocía. Pero yo decía, la provincia de Buenos Aires, que ha tenido toda la inmigración que ha venido por este lado, se han ido mezclando los usos y costumbres. Entonces por ahí no sabemos muy bien acerca de lo nuestro, porque también dejaron lo suyo. Ellos no podían obviar de su paisaje, de las costumbres de su lugar, no lo podían dejar. Y está bien que no lo hayan dejado, que no se hayan olvidado del lugar donde nacieron. Pero todo fue una mezcla. Por ejemplo, la música que tenemos en la provincia de Buenos Aires, si hablamos de una milonga, de una cifra, de un estilo, son 32 ritmos musicales que tenemos, pero esta provincia, esta llanura, no tiene música indígena. Es toda música que vino desde Europa. Acá, por supuesto, tomó su carácter del país. Se modificó un poco esa música, pero es el nacimiento, es un hijo que a veces no se parece demasiado al padre, tiene otro carácter, tiene otra forma de manejarse. Bueno, lo mismo pasó con la música, fue buscando ese carácter de esta geografía. Muchos de los ritmos fueron a parar a distintas provincias, se acomodaron en esos lugares, pero acá tenemos la música de todo el país, por supuesto con su forma distinta, porque por ejemplo tenemos el yoti misionero, que nosotros también tenemos el yoti, pero es más lento, como la chacarera, que tenemos la chacarera bonaerense, pero es un poquito más lenta. Es muy bonita, como el escondido.
Pero no tenemos música que tenga que ver con lo indígena como puede tener cualquier otra provincia del norte. Nosotros tenemos toda la música que nos acompaña en la provincia de Buenos Aires, que ha venido de Europa, y le hemos buscado una forma más nacional. Los inmigrantes han sido gran parte y ha quedado todavía. Ahora se han modificado muchos edificios, se han modificado muchos negocios, pero uno veía un almacén y era lo mismo que el almacén de España o de Italia. Uno veía una ferretería y tenían el mismo modelo, la misma forma. Han sido creados por ellos, no cabe ninguna duda. Alberto, un abrazo, un abrazo muy grande. Che, los hermanos Cardoso, se les ha secado el jardín a los hermanos Cardoso, o han regalado muchas flores, porque tiene su última flor, mi última flor, un chamamé que le pertenece a Cardoso, los hermanos Cardoso.

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3: Es la hora 7, 41 minutos. Temperatura 11 grados. Humedad 68%.
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4321-62 para comunicarse con nosotros a través del teléfono de línea 02227-4321-62. El WhatsApp 2227-479565. 479565 y se está comunicando con nosotros aquí en la 93.5 FM Digital, la radio de Empalme, para toda la geografía lovense, los partidos limítrofes y por supuesto por internet para el mundo. ¿Quiere sintonizar la radio por internet? Bueno, tiene que poner Digital FM Empalme Lobos, Digital FM Empalme Lobos, y allí nos seguimos haciendo compañía. Che, Fabián Reyes, hombre de Trenquelauquén, pero qué bueno está viviendo aquí en La Plata. Fabián Reyes junto a Rodolfo Lemble, que Rodolfo Lemble va a hacer los floreos para esta milonga. 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

Bueno, uno de los buenos cantores de esta llanura bonaerense, ahí andaba Fabián Reyes con Rodolfo Lemble haciéndole los floreos, che. Buen cantor y buen guitarrero, buena viola la de Fabián Reyes. Así que le mandamos un abrazo porque cuando el tiempo se lo permite por ahí nos está sintonizando y siempre nos está mandando algún saludo. Fabián Reyes, que hemos andado transitando también esta huella de la música, del canto, sobre algún escenario. Che, una de las batallas fuertes que ha tenido Calfucurá con el ejército fue aquella que se realizó en la Laguna Quemín, creo que es Quemín que se llama. Por ahí me puedo llegar a equivocar con el nombre. Si alguno lo sabe, me pega el grito. En la Laguna Quemín, ahí en Bolívar, ha sido la batalla más fuerte que han tenido los naturales con el ejército, con Ignacio Rivas en ese momento. La cuestión viene porque el gobierno no cumplía con las promesas hacia los habitantes de ese lugar, los naturales, los indios, como lo quiera llamar. Parecería ser que no cumplieron con lo prometido de llevarles comestibles y demás. Y bueno, empezaron con un malón de entre 3.500 y 6.000 personas, o 6.000 indios, 6.000 lanzas, más o menos ahí andaba, entre 3.500 y 6.000 es lo que dice más o menos la historia. Y claro, atacaron 25 de mayo, Alvear, 9 de julio, hicieron un desastre, incendiando los pueblos, robando las vacas, como hacían siempre, que después las pasaban para Chile. Y fue una de las más grandes. ¿Cómo será que Calfucurá ahí empezó a perder el poder? No empezó, sino terminó prácticamente su poder, porque a partir de este encuentro ya no tuvo más el poder, el amo de las Salinas Grandes ya no tenía más fuerza, ya estaba un poco pasado en años y ahí perdió un poco todo el contacto con las guerrillas y demás, ¿no? Y el gobierno nacional ordenó a Ignacio Riva que entonces atacar, así que lo esperaron en ese lugar de Bolívar para atacarlo, para pararlo. Tenían 1.800 soldados Ignacio Riva contra los 3.500 o 6.000 más o menos, por ahí andaban lo que han calculado que tenían de lanza. Che, eso fue la batalla de San Carlos, así le llamaban, la batalla de San Carlos. Y esta batalla de San Carlos la recuerda Alberto Merlo en este triunfo que le pertenece a Chamorro, Villaverde y al mismo Alberto Merlo.

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Un programa con esencias de mi tierra, con 36 años en el aire, aportando toda nuestra música criolla, nuestros usos y costumbre, nuestras tradiciones. Por aquí, por la 93.5, el programa más antiguo de la radiofonía lovense en defensa de nuestras tradiciones, que el 8 de octubre estaremos cumpliendo 37 años aportando a nuestra cultura, a nuestra identidad nacional, acercándole a los cantores, aquellos que transmiten nuestro sentir. Che, y hasta las 9 de la mañana, estos 120 minutos que nos separan desde las 7 con Luciano Rojas allí en toda la dirección y bueno, así escuchábamos hace un momento nada más Alberto Merlo y el de San Carlos, que nos hemos metido en una etapa muy difícil de nuestro país, una guerrilla importante, y por supuesto que los soldados y los naturales del lugar, aliados a Ignacio Rivas, que fueron agrandando este encuentro, que ha sido, dicen, el más fuerte, ha sido el de San Carlos, ha sido una batalla realmente tremenda y cuerpo a cuerpo, y allí perdió todo el poder que tenía Calfucurá. Che, Calfucurá, que ha hecho un desastre también por acá, ¿no? Han hecho cada cosa tremenda, los robos tremendos que ha hecho, porque tampoco era un indio, también tenía sus cuentas bancarias y demás, ¿no? Siempre ha sucedido más o menos lo mismo, ¿no? Siempre hay algún poder económico metido en todo esto. Por algo se lucha, pero no se lucha por los demás, se lucha por el prestigio propio, como ahora, exactamente igual. Che, el pueblo es la raíz de un país. El pueblo es la raíz de un país. Se seca esa raíz y chau, ¿eh? Chau, florcita. Y un sábado más que pinta bárbaro para Buenos Aires, donde toda la gente salía. Encontrarse los sábados a la noche en Buenos Aires era realmente maravilloso, porque uno tiene la posibilidad de meterse en lo que más le gusta. Si le gusta el tango, se va a meter en un salón de tango. Si le gusta alguna guitarreada, se va a meter dentro de un espectáculo de guitarreada. Si tiene ganas de ver algún teatro, allí tiene también el teatro. Y si tiene ganas de ver cine, tiene para recorrer los distintos cines y ver la película que más le agrada. Buenos Aires tiene esa posibilidad los sábados de, bueno, uno salir y a ver qué hacemos, a dónde vamos. Bueno, a mirar las carteleras y a meterse en un lugar donde realmente uno se sienta cómodo y quiera ver algo. Si quiere sonreír o quiere algo dramático. Che, Chico Novarro, con este tango que le pertenece, un sábado más.

Bueno, ahí andaba Chico Novarro con esta letra que le pertenece, un sábado más, para traer la poesía un poco más acá en el tiempo, ¿no? Como ha hecho Cacho Castaña. Che, este hermosísimo tango, ¿no? Hermosísimo tango. Que para defender la línea, la frontera sur, estaba también San Miguel del Monte. San Miguel del Monte, bueno, habría que hacer una historia bastante, bastante extensa para llegar a estos lugares. Allí estaban los blandengues, allí estaban los colorados de Juan Manuel de Rosa, y allí en el centro, casi al costado de la laguna, todavía está el rancho de Rosas, ¿no? Ese rancho que lo trajeron hasta Monte, en un carretón. Cavaron todo alrededor, bueno, lo fueron levantando como pudieron y lo trajeron en un carretón hasta el centro de San Miguel del Monte, y están las fotografías de todo ese trabajo y de todo ese trayecto hasta este lugar para conservarlo, que de todas maneras no luce como hubiese lucido en el mismo lugar, ¿no? En el mismo lugar, pero bueno, para protegerlo y para que alguien que compre esos terrenos no lo tire abajo. Y aparte está allí el museo. El rancho está, pero en realidad no luce como debería lucir, ¿no? De todas maneras, San Miguel del Monte allí lo preserva, allí están los colorados siempre, y que ha tenido San Miguel del Monte también aquello de un poeta realmente espléndido, ¿no? Che, Marcelo Saldívar, hombre que realiza obras y que rescatan obras tradicionales, obras tradicionales de nuestra llanura bonaerense. Marcelo Saldívar, por ahí con el acordeón de dos hileras. Y aquí lo tenemos a Marcelo Saldívar dejándonos este triunfo de la Guardia de San Miguel del Monte, una recopilación. Primera.

Ahí estaba Marcelo Saldívar, que también lo podemos escuchar a través de la guitarra, haciendo aquellos estilos de otros tiempos con una voz que nos retrotrae también a aquellos momentos. Gente dedicada a la recopilación de obras tradicionales, tanto en el acordeón como en guitarra. Y gracias a esta gente podemos escuchar, por ejemplo, un estilo, alguna milonga, como se ha cantado antiguamente. Gente de Carmen de Areco. Marcelo Saldívar, che. Tipo joven todavía. Tiene muchísimo para dar. Y este triunfo de la Guardia del Monte, esas acordeones de dos hileras, dije Carmen de Areco, San Antonio de Areco. Digo, ese acordeón de, siempre tengo esa confusión con los dos Areco. Digo, ese acordeón de dos hileras que siempre nos trae una melodía antigua. Esas melodías que se realizaban en algún galpón, de alguna estancia, de algún sitio de eso, para algún baile. Para algún baile. No sé, a mí me pasa. No sé si a usted. Por ahí está trabajando, está haciendo alguna cosa y bueno, le gustó la musiquita, pero tampoco se metió dentro de lo que tenga que meterse con la historia, y me parece bien. Y uno se encuentra en esos momentos, no sé por qué se me ocurre aquel baile allí en Azul, creo que ya lo hemos contado, cuando el velorio de un chiquito y demás, no sé por qué siempre se me plantea esa posición. Que nos vamos a Uruguay, Uruguay que compartimos el mismo sentimiento por nuestra música, y que compartimos esta música, y que lo hacen tan lindo realmente, que siempre lo de Uruguay tiene allí en el fondo algo con la vida de los africanos. Siempre hay algún pedacito de candombe detrás. Che, Labarnoa Carrero nos va a dejar estas coplas de fogón.

Bueno, ahí andaba la Barnoa Carrero, dejándonos coplas de fogón, che, que les pertenece el fogón, que ha sido la tribuna democrática, como ha dicho Mancilla. El fogón es la tribuna democrática. Allí estaban todo y estaban todas las opiniones, principalmente cuando se reunían en la parte del ejército y demás, ¿no? Cuando porque ahí también nació aquel ritmo del triunfo. El triunfo que tantas veces lo escuchamos, que ha nacido en esos lugares por el triunfo que han tenido en alguna batalla, y por lo tanto no he visto en el escenario por ahí alguien, algún cuerpo de baile que presente esta parte del triunfo, donde lo bailaban entre varones, porque no había mujeres en el ejército en esos lugares, así que se tocaba algún triunfo, que era la música que estaba dándole vida a ese triunfo que habían tenido, a esa batalla, pero que bailaban entre hombres, porque no había mujeres. Hoy lo bailan con alguna mujer, pero qué lindo sería, me gustaría ver bailar un triunfo entre hombres. Pero primero que se comente, que comenten la historia cómo fue, para que la gente entienda. Lo mismo pasó con el tango, que bailaban entre hombres. Dice, mirá, bailaban. Sí, bailaban entre hombres porque en los lugares que empezó el tango no había mujeres, no entraban las mujeres. En aquel momento, una mujer se le veía el tobillo y era un desastre. Y no podían entrar en esos lugares, porque el movimiento del tango era muy sensual, entonces no quedaba bien que una mujer estuviese haciendo ese tipo de movimiento. Así que a esos sitios no iba. Entonces bailaban entre hombres. Hasta que después, bueno, ya eso fue pasando, se fueron arrimando también las mujeres a esta música maravillosa que es el tango y que hoy lo conoce el mundo. Y lo mismo pasó con el triunfo, ¿no? El triunfo. Y tocadito, por ejemplo, como Marcelo Saldívar, como en este caso, con el acordeón de dos hileras, bueno, maravilloso. Lo he visto, por ejemplo, no bailar entre hombres, pero sí tocando con el acordeón de dos hileras un triunfo y bailando una pareja. No sé por qué, pero queda realmente muy lindo, porque nos da la identidad, lo que fue, lo que es nuestro país. Si no, empezamos a copiar lo que viene de Europa. Che, la orquesta de Osvaldo Pugliese, qué bonito este tango, ¿eh? Qué bonito que es. La yumba, porque yumba, porque era el compás de ese tango, Así como al cuarteto también tiene su nombre, el tumba tumba, en este tango era la yumba, era la yumba. La orquesta de Osvaldo Pugliese y este tango que le pertenece y que es precisamente lo que estábamos hablando, la yumba.

Y la orquesta de Osvaldo Pugliese siempre ha marcado un camino, ¿no? Maravilloso este tango, al menos para mi gusto, la yumba. Ha tenido algunos inconvenientes y bastante fuerte Osvaldo Pugliese con la política también, ¿no? Ha sido un tipo bastante perseguido, como todos aquellos que por ahí tienen un poco de talento y se arriman al pueblo. Che, 43-21-62 si quiere comunicarse con nosotros, a través del teléfono de línea 43-21-62, por supuesto para aquel que llame fuera de la ciudad de Lobos, el 02227. Y de lo contrario, el 2227-43, 43-21-62, digo, el teléfono de línea. Y el WhatsApp, 47-95-65. Bastante difícil para mí acordarme los números de teléfono. A veces si me preguntan el mío, tengo que estar pensando, porque es el que menos uno lo tiene en mente. Antes teníamos un poquitito más, nos recordábamos los números de teléfono, ¿no? Me parece. Yo no retengo ninguno. Me cuesta muchísimo retener un número de teléfono. Y antiguamente era más fácil porque tenía que marcar el 35 o el 41. Eran dos números nada más, dos cifras. Pero ahora son números largos. Y peor si es un número de Buenos Aires. Y acá ya el teléfono nos recuerda. Tenemos que buscar el nombre y el teléfono nos recuerda el número. Ya llama solo el teléfono. Y si pone la aplicación, le dice al teléfono que le llame a fulano y se lo está llamando. Y ya no recordamos el número de teléfono. Si no tenemos el teléfono encima y tenemos que llamar a alguien de la familia, hay quien se acuerda. En mi caso, no. En mi caso, no. Así que, si no llego a tener el teléfono encima, olvídate que te llame. Olvídate porque tengo otro teléfono, no voy a recordar el número, de ninguna manera. Así que no esperé mi llamado. Por suerte, el teléfono te hace recordar de todo, ¿no? En el teléfono tenés de todo. Tenés la agenda, tenés video, tenés fotografía. Como... Yo no sé si fui chiquito alguna vez, porque no tengo fotos de chiquito. Yo creo que siempre fui grande. Tengo fotos de grande, pero no de chiquito. Hoy los chicos van a estar desde la primera ecografía. Van a tener en su historia. En aquella época no teníamos absolutamente nada. ¿Qué? Nos íbamos a sacar una foto. Si alguien nos apuntaba con la foto, parecía que nos iba a pegar un tiro. Lo que ha ido cambiando el tiempo, ¿no? Y muy rápido, muy rápido. Y esta tecnología aún va mucho más rápida todavía. Cuando queremos acordar lo que aprendimos hoy, ya es viejo mañana. Ya es viejo. Che, los trovadores, los trovadores nos van a dejar esta obra que le pertenece a Daniel Toro, para ir a buscarte.

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1: Les comento, de acuerdo con los datos confirmados por INDEC, en agosto Argentina exportó 72.876 toneladas de carne vacuna, 11% más que lo embarcado en julio y ligeramente superior al dato de agosto del año pasado. Se trata del mayor volumen exportado en lo que va del año, pero con precios promedio de 28,5% superiores. En el acumulado a agosto, el total exportado expresado en equivalente carcasa asciende a 584.558 toneladas, un 8,4% que lo exportado de enero a agosto del año pasado. En tanto, los ingresos generados por estas ventas al exterior, sin considerar las menudencias, ascienden a 3.291 millones de dólares, 40% más comparado con los 2.353 millones de dólares generados en igual periodo de 2025.
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6: Es la hora 8, 39 minutos. Temperatura 12 grados. Humedad 62%.
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Bueno, che, mirá vos qué mensaje, ¿eh? Buen día, Rubén. A mí también me confunde la ausencia de la señora Primavera y del Ceferino. ¿Dónde andarán? Dice Luisito Bevilacqua. Anda preocupado porque no aparece la Primavera y no aparece Ceferino. Cuando Luis provoca a Ceferino, Ceferino no aparece. Cuando Ceferino lo provoca a Luis, Luis no aparece. Mirá, ayer lo veíamos a Ceferino con Luciano, había aparecido por ahí por la calle después de las 9 de la mañana. No sé qué ha hecho antes, no creo que nos haya escuchado porque si no hubiese saltado, pero no sabemos dónde andan. Sabemos que dentro de unos días empezará a reinar un poco la primavera, hasta ahora no aparece. Y Ceferino lo mismo. No sé si está durmiendo. Ayer venía con una capucha puesta y venía transitando, cruzando la avenida Zapiola. Pero no sé dónde andará ni lo que hace. Pero no andemos escarbando el nido de camotipo que nos va a picar. No lo andemos jodiendo. No.

Sí. No, el turco no se lo puede sacar de la cabeza al chancho. Y tiene ganas de comer un lechón. Y el lechón que tiene ganas de comer tiene que ser el de Luis. No hay otro. Siempre viene con el lechón. Che, ¿y Luis no lo han visto? Dice, che, y Luis, y el lechón es duro, ¿eh? Dice Seferino, es duro, ¿eh? Y bueno, ¿y si no se lo compramos? Pero Seferino quiere comer un lechón de Luis. Bueno, ahí anda Luis. Entonces, Luis Bevilacqua, a quien le mandamos un abrazo grande porque está muy preocupado porque no aparece la primavera y no aparece Seferino. Tomás Lipán, che, Tomás Lipán, con todo el aire jujeño, nos va a dejar Tomás Lipán, hombre de Jujuy, este bailecito que le pertenece, aire de Jujuy.

Qué bonito, Jujuy, che, qué bonito, no respirás el aire de Jujuy, tenés el paisaje permanente que te está sorprendiendo en cada paso. Che, Jujuy, con su personalidad, con su estilo. Tomás Lipán, Aires de Jujuy, bailecito que le pertenece. Che, ¿hay viento hoy o se ha calmado? Se ha calmado el viento, está más o menos. Hace una temporadita que venimos con un viento bastante insoportable por estos lugares. Y con frío, porque el viento proporciona el frío. El día estaba lindo, el día con sol, pero el viento se pone bastante pesado. Seguramente va a empezar a aflojar ahora y vendrán los días cálidos. El viento es algo que no me gusta, ¿no? Aparte nosotros no estamos acostumbrados, como en el sur, a tener un viento. Pero es molesto. Y silba el viento, ¿eh? Silba el viento, es un vals que le pertenece a Zaldívar, que interpretan los Cantores del Alba.

0: Che, los cantores del alba, los cantores del alba, dejándonos este vals que le pertenece a Edmundo Saldívar, Silba el Viento. Che, me molesta cuando mi melena está revuelta por el viento. Cada vez va quedando menos de la melena. Entonces, uno cuida un poquito más este asunto. Salís afuera y te acordás que te olvidaste la gorra o que no te pusiste la gorra. El viento te da en la cabeza, pero la boina es una de estos elementos que tenemos en nuestra cabeza que nos protege, nos da una sensación de alivio total, ¿no? Orlando Veracruz nos va a dejar esta letra que le pertenece al uruguayo Osir Rodríguez Castillo, El Despido.
1: Secundino Barbosa era mi amigo. Cuando nací ya estaba espión en casa y dejé de gatear para ir prendido de su modesto chiripá de apala. Supe ser de gurí, flor de cargoso, no tenía prenda que me conformara y ahí andaba Quindín, que era su apodo, pescándome la luna en las cañadas. Lo tengo bien patente en el recuerdo de la noche, el asalto de la estancia, fortín de piedras que me dio en sus tiempos mucho malón filoso de la indiada. Tata había cantonado para defenderse su personal de crédito en las casas y mama, como encinta de la muerte, paseaba un delantal preñado de balas. Yo entré a tener miedo, pero en esas, al rejucilo anaranjado de un arma, lo vi a Quindín Barbosa hecho una fiera, meta trabuco al lado de mi ventana. Y el miedo se me fue, me entró sueñera y a lo bárbaro arrorró de las descargas, clavé el pico y soñé la noche entera que aquel gaucho era el ángel de la guardia. Pasó lerdeando el tiempo, que es el modo que tiene de pasar por la campaña, y en mi amigo hallé un maestro que gustoso me iba rasqueteando la ignorancia. Me enseñó a hacer trencitas y retobos, y enriedado en los tientos y las pláticas, me dio el secreto de la virtud del criollo, que es ser fuerte y sobao, como las huascas. Y era de comedido y bondadoso, de recorrer el campo, siempre traiba pa'l patroncito una pediá o un zorro o algún pichón de tero o de calandria. Nunca más vi olvidar la tarde aquella cuando él fue a racionar la caballada y yo atado al tilín de sus espuelas me arrimé a pirinchear como lidiaba. Enllenó un imbornal pa'l Doradillo, que era un diablo importado, orgullo etata, idioso el condenado y decidido pa' distribuir los dientes y las patas. Ni me le había arrimao cuando vi el brillo de sus ojos salvajes, odio en llamas, me abrazó la crinera, los colmillos rajaron como un trapo a la distancia, sentí un derrumbe y me asombró el padrillo pataleando en el suelo entre boqueadas, mientras el puño alzado de Secundino era un ñudo en la lonja de la guacha. Y ahí tiene, ve, por eso fue el despido. El puro había costado su buena plata y el hombre no explicó lo sucedido porque quedaba mal que lo explicara. Salió del escritorio como ido, ya estaba en el palenque el malacara y se puso a ensillarlo despacito, como quien gusta revisar las garras. Después armó un cigarro, en rudo mimo me palmió la cabeza, la mirada se le llenó de estrellas, dio un suspiro y se secó la frente con la manga. Ganado por un apuro repentino, hizo caracolear el malacara y agarró por la huella al trotecito. Yo recién comprendí lo que pasaba y no sabía qué hacer. Era tan chico. La pena me hizo un nudo en la garganta que de repente desaté en un grito. El sol volteó a mi lado la sombretata. Se va, tatita, se me va el amigo. ¿Quién va a pescar mi luna en las cañadas cuando el viento cerrero traiga arisco sus tropillas de miedo hasta mi almohada y defleque el chilcal los alaridos del lobizón y tiemble la perrada? No va a estar el trabuco ese cundino como un sol de coraje en mi ventana. Fue para salvarme que mató al padrillo. Me fue a morder y él le abajó la guacha. Como él dijo después, estaba escrito. Me lo va a echar al ángel de la guardia. Tata era un hombre bueno, comprensivo. Le dolió aquello, ¿sabe? Sin palabras, salió hasta la portera, dio un chiflido que la brisa de la tarde llevó en lanca y sofrenó el bagual de Secundino con un tirón que lo sentó en las patas. Corrió para regresar, eco y cariño, recogiendo el largor de la llamada. ¡Mande, patrón! Quédate, Secundino. El muchacho no quiere que te vayas.
0: Bueno, ahí andaba Orlando Veracruz. No es fácil decir los relatos esto. No es fácil. Che, los hermanos Cardoso, los hermanos Cardoso nos van a dejar este chamamé que le pertenece a Emiliano Cardoso y a Gustavo Machado, la dueña del monte.

0: Ahí andaban los hermanos Cardoso. Digo, el bandoneón de los hermanos Cardoso es maravilloso, realmente. Va hablando permanentemente. Tienen un arreglo musical espléndido. Para mí, uno de los mejores. Y bueno, y del Chaco. Che, nos vamos porque se nos ha terminado el tiempo. Mañana nos volvemos a encontrar a partir de las 7, como siempre, mañana viernes ya, impresionante. Nos volvemos a meter dentro de nuestra música criolla con toda la dirección de Luciano Rojas, quien les habla a Rubén Hernal, les dice que cualquier necesidad que necesite, ya sabe, yo tengo muchas. Hasta mañana y que nos vaya bien a todos.
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Muy bienvenidos y bienvenidas. ¿Cómo les va? Esto es Todo Cambia, aquí a través de la radio, como todos los días, para seguir compartiendo junto a ustedes muy buena música, poesía, música, palabras, muchas cosas lindas para encontrarnos aquí en este espacio radial de cada día. Estamos el equipo completo, Juanjo Garón en la producción integral, Germán Ledesma en la operación técnica. Y así comenzamos, soy Pato Agostinelli y te voy a hacer compañía 120 minutos. ¿Te gusta?

Ale Fernández con Maná, siendo Mariposa Traicionera. A eso escuchabas, y antes Andrés Calamaro, Crímenes Perfectos. Continuamos.

0: dijo Dalai Lama, dado que el ser humano no quiere someterse a la ley de transitoriedad y se aferra al pasado, experimenta la vida una y otra vez como algo doloroso. Cualquier intento de aferrarse a lo que existe, de adherirse a las cosas, se considera una locura y el origen de todos los sufrimientos. Los budistas creen que todo lo que nos parece importante, lo que queremos lograr, nuestras preocupaciones, nuestros miedos y nuestras esperanzas, en definitiva, el propio yo, son en el fondo solamente ilusiones.
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5: alcohol a menores de 18 años. 31 minutos. Temperatura 15 grados. Humedad 59%.
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Bueno, y en un mundo que no para, ¿no? En un mundo en donde todo se va transformando, traemos un poco la palabra de Mandela en el espíritu de su historia, este hombre que ha luchado contra la dominación blanca y ha luchado contra la dominación negra también. Él dijo alguna vez: he venerado el ideal de una sociedad libre y democrática en la cual todas las personas vivan juntas en armonía e igualdad de oportunidades. Es un ideal al que espero consagrar mi vida y que espero alcanzar. Pero si fuere preciso, es un ideal por el cual estoy dispuesto a morir. Esto dijo Nelson Mandela durante el juicio, su juicio por traición en 1964. Recuerden ustedes que fue acusado por traición contra su país, Sudáfrica, después de liberarse milagrosamente de la pena de muerte. Él era un abogado. Bueno, a los 46 años fue condenado a cadena perpetua, un castigo que habría de cumplir en una isla situada cerca de la ciudad del Cabo. El crimen que Mandela había cometido era, recordemos, organizar la resistencia contra las leyes racistas de Sudáfrica, conocidas popularmente como el apartheid. El apartheid, que significa separación, ¿no?, que negaba a los sudafricanos negros 3/4 de la población del país, por otro lado, gran número de derechos políticos, manteniéndolos en un estado de inferioridad legal frente a una minoría blanca. El objetivo era que, bueno, la prisión acabara, un poco desanimándolo, ¿no? Limándolo a Mandela, y para ello le obligaba a realizar trabajos forzados en una cantera. Solo le permitían recibir una visita al año y jamás apagaban la luz de su celda, que era muy pequeña. Como el partido político de Mandela, el Congreso Nacional Africano, había respaldado el uso de la violencia para resistirse al apartheid, el gobierno lo tachó de terrorista. Los blancos sudafricanos al frente del gobierno, descendientes de los colonos holandeses y británicos que, por supuesto, habían emigrado a Sudáfrica ya en el siglo XVII, habían impuesto el apartheid para seguirse al apartheid, el gobierno lo tachó de terrorista. Los blancos sudafricanos al frente del gobierno, descendientes de los colonos holandeses y británicos que, por supuesto, habían emigrado.

0: con Sudáfrica, termina aboliendo el apartheid y puso un poco la cuestión en otro lugar, dándole la libertad a Mandela. En 1993 fue galardonado con el Premio Nobel de la Paz y en las primeras elecciones multirraciales del país, que tuvieron lugar en el 94, fue elegido, por supuesto, presidente. Después de esta elección, Mandela invitó a uno de los antiguos carceleros a su fiesta de cumpleaños, un viejo vigilante que declaró a un canal de televisión, a un programa de televisión: "Estoy muy orgulloso de que uno de mis prisioneros se haya tornado en mi líder". En 1998, convertido en uno de los hombres de Estado más respetados, Mandela se retiró de la presidencia. Historia para pensar, ¿no? Que nos deja siempre, tal vez con alguna palabra o algún gesto, tratando de entender a veces por qué los hombres y mujeres tienen que pasar por determinadas circunstancias tan dolorosas para después consagrarse y de alguna manera u otra que su mensaje sea escuchado. Nelson Mandela pasó por Todo Cambia.
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La imaginación puede crear una cierta locura si se empieza a crear sus propios sueños, puede producir alucinaciones. Para mí, aquellas cosas a las que llamamos santos, los grandes líderes, que han visto a Dios, que se han encontrado con Dios, que han hablado con Dios, están dentro de esta categoría, porque están dentro de cada uno de nosotros. Osho.

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Y en Todo Cambia continuamos con los pequeños cuentos. El momento del cuento. Narramos la historia, contamos la historia, contamos el cuento. Contamos el cuento que te cuenta, el cuento de algunos autores. Y este se llama La propia ausencia. Ahora, cuando he contemplado mi ausencia sobrevolando y alejándome como globo errante, de todo aquello que fui, de todo aquello que creía o quizás sabía, lo más hondo y verdadero de mi vida, ahora, ahí está una silla sin nadie, apoyada en el borde de una mesa sin mí. Es el gesto de una infinita desolación, de un espacio vaciado de su contenido natural, como ese vaso boca abajo, negándose a recibir, a contener, a calmar la sed. Recuerdo una máquina enfundada, el silencio ocupando el lugar de las palabras. Lo recuerdo muy bien, era el día en que contemplé mi ausencia. Lo sé ahora, porque he regresado. Ahora, cuando lenta y minuciosamente he ido restituyendo a su lugar lo que creí perdido. Objetos, muebles y ese vaso, ahora boca arriba, esperando llenarse de sed viva y estremecida. Ahora, contemplo lo que fue, ante mis ojos, mi propia ausencia. Ana María Matute.

De repente, sonó un estallido y una nube de humo me quitó la visibilidad. Cuando el humo se hubo desvanecido, apareció allí este cuervo. Sus ojos eran idénticos a los de aquel hombre extraño y tenía su misma mirada triunfal. Le oí murmurar, pero bueno, ¿cómo es la fórmula? Por todos los diablos, la maldita fórmula del viaje de regreso. Tomé a toda prisa mi cámara, que tenía cerca, y disparé. Disparé tres veces. Las otras dos fotos, por desgracia, han salido mal, porque el cuervo levantó el vuelo con furia. Y si no tuviera esta foto que te adjunto, ni yo mismo creería lo que acabo de contarte. Por cierto, desde que el cuervo se fue volando y profiriendo maldiciones, no ha vuelto a verse a aquel hombre por el pueblo. Historia de Rafik Jamie.

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2: Es la hora 10, 27 minutos. Temperatura 17 grados, humedad 49%.
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La madre ya no está, y cuando cae la noche se nota más, y se nota más que nunca su ausencia inexplicable. La niña se pone de rodillas y se asoma a la cabecera de la cama como un balcón. Le pregunta al padre por qué. ¿Por qué no se van de viaje a buscarla? Subiendo por el aire, esto era un avión. ¿Querés? Le hace sitio en la cama, entre ella y el osito de trapo, y el padre empieza a leer un libro en altavoz, procurando que no se le note que tiene ganas de llorar. El techo de la habitación se rompe, la cama empieza a subir, hay luz de luna, y las palabras del libro son la hélice que impulsa el sueño. Los perfiles de lo conocido van quedando abajo, hilos de hierba, montañas, ganados, casas, cercas, corre un aire frío. ¡Qué alto! ¡Qué gusto! ¿Por qué no seguimos a ese pájaro? No tendrás miedo, ¿verdad, papá? ¿No tendrás sueño? Sigue leyendo, por favor, hasta que me duerma. Pero la niña, ya hace rato, que ha cerrado los ojos y aún no lo sabe. Carmen Martín Gaite.

La intuición solo es un espejo. Vos no creas nada, la intuición simplemente está reflejando, refleja y refleja lo que ya existe.

Estamos llegando al final, amigos y amigas. Nos vamos despidiendo. No sin antes agradecerle por la compañía, porque están del otro lado todos los días, de lunes a viernes, enganchados a nuestro querido programa. Nos encontramos mañana. La cita es mañana, misma hora, mismo lugar. Para seguir haciendo Todo Cambia.

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Hola, hola, ¿cómo va? Llegamos al jueves, seguimos disfrutando de los primeros días de la primavera y tenemos por delante una nueva edición del Ranking Latino. Soy Santiago Altieri y hoy nos espera otro recorrido por los 20 temas más votados. Hay novedades, movimientos que cambian el panorama completo y canciones que siguen dando pelea en cada tramo de la lista. ¿Quiénes logran avanzar? ¿Quiénes van perdiendo terreno? Bueno, lo escuchamos en el Ranking.

0: Caloncho y Yace nos traen el espíritu playero. Ellos debutan en el conteo oficial y van directamente al puesto 20.
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0: Avanzando hacia el puesto 19 suena Alan Less, ¿Cómo puede ser?

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7: 10,9% se redujo la oferta de carne disponible para el mercado local en lo que va del año. Según datos de la Secretaría de Agricultura, Ganadería y Pesca del Ministerio de Economía de la Nación, en agosto la faena bovina aportó 248.300 toneladas de carne equivalente carcasa. De este total, 90.440 toneladas fueron destinadas a la exportación, mientras que 157.860 quedaron disponibles para el mercado local. A este volumen se sumaron 4.500 toneladas equivalentes provenientes de importaciones, llevando la oferta total para el consumo interno en agosto a 162.300 toneladas peso carcasa. En los primeros 8 meses del año, la carne vacuna volcada al mercado interno alcanzó 1.390.000 toneladas, 10,9% menos que el volumen disponible en igual periodo de 2025, y actualmente las importaciones representan alrededor del 2% del consumo total, equivalente a casi un kilo por habitante al año, sobre un consumo interno de 46 kilos per cápita.
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8: Es la hora 11, 28 minutos, temperatura 20 grados, humedad 49%.
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0: Te quiero así, un tema simple que nos hace bailar. Agus Bernasconi, Lauta y Piso 21, desde el puesto 15.
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0: Camilo suena desde el puesto 14 con su tema El Árbol.
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0: El colombiano Camilo sigue avanzando en la lista oficial, gana dos lugares y se instala en el puesto 14.
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1: Pasaban Dana y Belinda, avanzan un escalón y se ubican en el puesto 9.

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5: Es la hora 12, 36 minutos. Temperatura 21 grados, humedad 41%.
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0: Seas así, Ángela.
1: La combinación entre Ángela Leiva y los Caligaris avanza en un lugar y se quedan con el puesto 6.
2: Puesto 5.
1: Olivia Wilde y Coti pierden una posición y quedan en el puesto 5. 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

0: Así, de Abraham Mateo y María Becerra en el tercer puesto del ranking latino. 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
0: La medalla de plata ya tiene nuevos dueños. Maluma y Kany García en el puesto 2. 1 más 1.
2: Y hagamos el...

0: Luis Fonsi conserva el primer puesto con Me Despido y sigue al frente del ranking latino. Así terminamos, amigos, este jueves 24. Yo soy Santiago Altieri y gracias por estar del otro lado. Mañana llega una nueva edición para cerrar la semana y seguir descubriendo cómo se acomoda el ranking antes del especial del finde. Acordate que siempre podés participar desde rankinglatino.com, que es la página oficial. Nos encontramos mañana. Chau, chau.
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0: Hola, bienvenidos. Bienvenida, Romina Fasani.
1: Hola, hola, hola. ¿Cómo andan? ¿Cómo están ustedes?
0: ¡Bien! ¿Cómo están ustedes?
1: Siempre quise hacer eso.
0: Claro, viste. Bueno, feo sería que todo el mundo te diga, ¡para el tuje!
1: No, acá que a mí me pasó en un evento, no voy a decir qué humorista, actor muy conocido,
0: sí,
1: sale al escenario, dice, ¿cómo están ustedes?
0: Y silencio.
1: Silencio total, nadie miraba.
0: Es complicado.
1: Otra pregunta, otra. Che, vinieron a. ¿La están pasando bien? Nada, nada.
0: Y se fue.
1: Nada. Y en un momento tiró la marca y dijo, ya volvo. Y se fue y no volvió más.
0: Pero sí, son cosas que pasan, sí. Hay públicos que son difíciles.
1: Es que yo en ese momento, yo me reí y lo aplaudí porque me daba pena todo lo que hacía por remar un público difícil que no le devolvía ni media.
0: Sí.
1: No me divertía lo que hacía, pero en el medio me ponía de su parte, como diciendo, bueno, está dando lo mejor de él en este momento, es lo que puede.
0: Es complicado, es complicado. Hay públicos que son difíciles y es muy difícil también romper, como decía Ginsburg, romper el cubito, ¿no? Bueno, ahí tenés que tener mucho oficio, ¿no? Muchos kilómetros. Yo me acuerdo, laburaba en un casino muy conocido y la gente seguía jugando. Y vos hablabas y no te daban bola hasta que usabas dos o tres
1: técnicas
0: que, obviamente, si quieren, estoy acá y me pueden contratar.
1: 0800 Juan.
0: Claro, pero sí, había ciertas motivaciones que nosotros usábamos para llamar a la gente. Si no, era muy difícil, ¿viste?
1: Además, es como vos tirás, es como vas a pescar. No hay pique, no hay pique, no hay pique. En un momento decís, bueno, recojo todo y vengo mañana porque claramente hoy no es mi día. Y ese día no era...
0: No era el día.
1: No era ni el show... Sí. Ni nada. Después me ha pasado ver otros artistas que desde que salen al Ever Ludueña, desde que sale, ya lo ves y ya te reís.
0: Ya te reís con el personaje.
1: No hace falta que el tipo hable.
0: Sí, es cierto, es cierto. Bueno, edición ya de... No, yo no puedo creer que hoy estamos en jueves 24. Sí, dentro de dos días comienza la FIT, el próximo sábado. La apertura...
1: Cuenta regresiva.
0: Va a estar bueno, así que te damos la bienvenida. Esto es Portal Argentina y comienza así.

0: Muy bien, era Andrés Calamaro, ¿no? Con Pipo Cipollatti, que preguntamos, ¿qué hacemos, Andrés, con esta gente?
1: ¿Qué hacemos?
0: ¿Eh? Bueno, ahí está, un abrazo grande.
1: ¿Y qué hacemos con el clima? ¿Llega la primavera o no llega?
0: Tremendo.
1: 11 25 20 60 40 es el WhatsApp, podemos escucharte, podemos leerte, así que agarra el teléfono y manda tu mensaje, ¿cómo lo hizo?
2: Hola, hola, Portal Argentino, muy feliz primavera para todos. Soy Eli de Viedma.
0: Beso grande, Eli, feliz primavera para vos también, aunque ya estamos en 24 de septiembre.
1: Bueno, recién empieza, le damos la bienvenida.
0: Igual bueno, es como que no llegó todavía.
1: No quiere llegar del todo.
0: No.
1: Buenos días, Romina, soy Patricia, estoy como vos. En toda la mañana logré calentar el cuerpo, estoy con mucho frío, la sensación térmica es de invierno.
0: ¿En dónde está?
1: Al abrir la foto se ve el horario y desde aquí cierra de la ventana. Dice acá, sí, dice 7 grados. Saludos, Patri, para vos también. Una opción puede ser, agarrás el mate, te tirás un chorrito de whisky,
0: arrancamos.
1: Como hacían los maná que tomaban mate con tequila.
0: Con tequila, sí. Famosa anécdota de Fero Olvera. Bueno.
1: Buen día, soy Lucre, Coronel Pringles, sur de la provincia de Buenos Aires. Los escucho cada mañana yendo al trabajo. Canción Córdoba sin ti, de Luciano Pereira.
0: Claro, cuando hablábamos de provincias o ciudades, Córdoba sin ti, lindo tema. Y aparte, no sé si se reversionó en el último álbum de Pereira. Son muchas reversiones.
1: Yo creo que sí.
0: Pero bueno.
1: Vamos con otro mensaje. Esta vez es de Nancy.
0: ¿Qué cuenta Nancy?
1: Buenos días, soy Nancy de Radio Max, una de las emisoras que retransmite el programa.
0: Un beso
1: por
0: grande.
1: En estos lugares tenemos la fiesta del pollo y la granja el 17 Epa. Y 18 de octubre.
0: ¿Dónde? Quiero saber.
1: Nuestra fiesta en Norberto de la Riestra.
0: Abrazo grande, Norberto de la Riestra. Entonces.
1: Y también el 11, un paraje llamado Berraondo cumpleaños y son 78 los años que cumple y lo hace con una fiesta que quiero ir. Del oso buco braseado.
0: ¡Ah, la miércoles!
1: ¡Ay, qué horrible!
0: ¿Dónde entonces?
1: Todo esto pertenece a 25 de mayo, donde nos escuchan todos los días.
0: O Norberto de la Riestra.
1: El partido es 25 de mayo.
0: Ah, perfecto, ok.
1: Me lo dijo Nancy.
0: Está bien.
1: Yo cumplo en informar. Ella me pasó toda la información. Entonces,
0: muy bueno.
1: 17 y 18 de octubre, fiesta del pollo y la granja en Norberto de la Riestra. Y el 11 de octubre, el 78 aniversario de Martín Berraondo con la fiesta del oso buco. Gracias.
0: Muy bueno, excelente. Si querés comunicarte con nosotros, el WhatsApp está habilitado, el 11 25 20 6040. Estamos en el Instagram, Portal Argentina, y muchas sorpresas más en los próximos días. Ya el fin de semana vamos a estar seguramente muy activos con todo lo que tenga que ver con la Feria Internacional del Turismo, sí. Con todos los destinos de Argentina.
1: Me cambié el look, no sé si ponerme un gorrito.
0: Pero vos sabés que también nos están invitando, hay un país invitado, que es República Dominicana, y nos están invitando.
1: Ah, de Dominicana.
0: Sí, nos invitaron para que vayamos a hacer una serie de notas, así que vamos a ir.
1: Notas.
0: Pero si hacemos República también. Si hacemos República Dominicana, vamos a hacer también un poquito del mundo. Obviamente,
1: mundo,
0: hacemos foco en Argentina, pero por ejemplo, beso gigante a Claudia Caram, que es la directora de promoción turística de Uruguay. Nos espera el domingo para charlar.
1: Consultemos, preguntémosle a nuestros oyentes, ¿quieren que hagamos un poco de fuera de Argentina también? ¿Qué lugares les gustaría que presentemos en este programa?
0: Claro, porque vamos a estar con todo el mundo, podemos estar con la gente de España.
1: Yo, tío.
0: O sea, por ejemplo, no voy a decir nada. ¿Cuánto tenés que calcular para hacer un camino de Santiago entero? 1000 kilómetros a pie, aproximadamente 30 días. ¿Cuánto?
1: No sé.
0: Tenés que calcular por los 30 días un euro y medio por kilómetro. Ese es el número actual.
1: Bueno, no sé cuántos kilómetros son.
0: Son casi 1000.
1: O sea,
0: 1500 euros. Eso entre alojamiento.
1: No puede ser.
0: Le estoy diciendo.
1: No puede ser.
0: Vamos a hablarlo. Lo voy a llamar ya a Eduardo y hacemos.
1: Ver para creer.
0: Bueno, usted deje. ¿Usted quiere que le pregunte? Vamos a averiguarlo.
1: Vamos
0: un albergue bueno. Está entre 5 y 10 euros.
1: Pero está Japón,
0: promedio.
1: Por ejemplo. Podemos ir a Japón.
0: Japón me dijeron que está súper económico.
1: Podemos
0: muy
1: ir a
0: muy conveniente al cambio, ¿no?
1: No sé, México, alguna playa
0: México,
1: caribeña.
0: Obviamente, sí.
1: A ver
0: sí.
1: Si hay sargazo o no.
0: Claro. ¿Sabes qué? ¿Quién también nos invitó? Espera que me fijo por acá. La gente de Visit Orlando, para ir a los parques temáticos. Está bueno porque, viste, te invitan, pasa que nosotros hacemos un programa con contenido netamente de turismo de Argentina. Pero bueno,
1: pero podemos tener un segmento.
0: Un segmentito semanal, sí, algo, aunque sea en la web, algo vamos a hacer. Quédate con nosotros, así comenzamos Portal Argentina y en un ratito tengo sorpresas.

0: Según un estudio muy serio, o casi, en primavera la gente camina más, sonríe más, sale más y canta mucho más. 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
1: Si te sentís identificado, felicitaciones.

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8: 2.178 millones de dólares fue el superávit comercial del octavo mes del año, con lo que la balanza comercial registró un saldo positivo por 33º mes consecutivo. El resultado representó un incremento de 746 millones de dólares respecto de agosto de 2025 y, según INDEC, el índice de términos del intercambio aumentó en 4,5% como consecuencia de una suba de los precios de las exportaciones superior a la registrada por los precios de las importaciones. Las exportaciones alcanzaron los 8.883 millones de dólares, un 12,4% más interanual, impulsadas por un incremento del 16% en los precios, que compensó una caída del 3,1% en las cantidades exportadas. Por su parte, las importaciones totalizaron 6.696 millones de dólares, con un crecimiento interanual del 3,6%, explicado por un aumento del 11% en los precios, pese a una disminución del 6,5% en las cantidades.
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14: Es la hora 13, 35 minutos. Temperatura 22 grados. Humedad 39%.
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0: El genio del dab, decían por allá los fabulosos Cadillacs. Muy bien. Estamos con vos acá en esto que es Portal Argentina. Estamos junto a todos ustedes disfrutando de una gran cantidad de información turística y distintos eventos que se van a realizar en los próximos días. Tal vez el más importante a nivel turístico tiene que ver con la Feria Internacional del Turismo, la FIT. Se viene ya. Se viene este fin de semana, pero además aprovechá si estás, por ejemplo, en la ciudad, en la provincia de Buenos Aires o en la ciudad de Buenos Aires, en Berisso, está la Fiesta Nacional de la Inmigración. Hay una carpa gigante que tiene gastronomía de distintos lugares del mundo, espectáculos de danzas. La verdad, muy, muy interesante. ¿Te gusta el arte textil, Romina Fassani?
1: Me gusta. ¿Qué me propone?
0: Está el Salón del Arte Textil en la Ciudad de Buenos Aires, en el Museo de Arte Popular José Hernández, una convocatoria que se hace desde dos décadas y un poquito más, y que visibiliza la creación textil contemporánea. Hasta el 26 tenemos la Fiesta Nacional de los Estudiantes en San Salvador de Jujuy. Bailemos Córdoba en Santa María de Punilla, 26 y 27. En realidad todavía nos queda 25, 26 y 27 de septiembre, con más actividades. Estamos con los Juegos Suramericanos a full también, en este caso. ¿Surf? ¿En dónde se...?
1: ¿Y dónde puede hacer surf? A ver, ¿qué se
0: imagina?
1: Mar
0: del Plata.
1: Muy bien.
0: Muy bien. ¿Qué más hay?
1: ¿Puede, le gustan las aromas?
0: Los
1: hay un congreso aromático sudamericano.
0: Depende qué aromas.
1: Hasta el 27 de septiembre en El Soberbio, que es un encuentro único donde la naturaleza y los sentidos se fusionan. Hay
0: ¿mirá?
1: Aromas, talleres vivenciales, destilación de aceites esenciales, charlas con expertos y mucho más.
0: Muy bien, en San Fernando del Valle de Catamarca está el 23º Gran Encuentro Argentino Histórico, el Gran Premio Argentino Histórico de Autos Antiguos. Mira vos, organizada por el Automóvil Club Argentino, reúne autos clásicos de todo el país en un recorrido que combina transporte, turismo, deporte y solidaridad. Claro, caravana que va arribando.
1: Llega desde Altagracia.
0: Desde Altagracia hasta San Fernando.
1: Y durante 5 días va a estar en San Fernando del Valle.
0: ¿Se acuerda que una vez tuvimos que cubrir con un... era una ruta media complicada y nos teníamos que poner a la par de los autos para grabar?
1: En una...
0: Yendo a Tandil.
1: Yendo a Tandil, era una copa de autos antiguos,
0: sí,
1: de Mar del Plata a Tandil. Una carrera de regularidad.
0: Sí.
1: Sí. Y volviendo, entramos a Balcarce, a probar el postre de Balcarce.
0: El postre Balcarce y a subirnos a un auto de Fangio. Y fuimos al hotel de Fangio, me acuerdo.
1: También.
0: ¿Se acuerda?
1: Y nos vimos el auto de Cocho López en el Museo de Fangio.
0: Muy bien. Un abrazo grande.
1: ¿Qué ganas de ir al spa que tenía allá en la casa de
0: Fangio? Un spa tremendo tenía, ¿te acordás?
1: Es para quedarse.
0: Para quedarte ahí unos días. Embalcarse. En tantos lugares. Estamos en todo el país, en más de 600 radios de la República Argentina. Si querés comunicarte con nosotros a través de nuestro WhatsApp, está el 11 2520 6040. A través de nuestro Instagram y nuestro Facebook Portal Argentina. Ahí estamos, así que súmate. Bienvenidos todos.

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1: Era icónica Joaquín Levington junto a nada más y nada menos que la banda Un Verano. Icónica. Acá en Portal Argentina comenzamos una nueva media hora en esta edición de día jueves, ya preparándonos para ir a la Feria Internacional del Turismo. Atención que a partir, creo que es a las 5 de la tarde, la apertura el próximo sábado, pero igual antes ya va a empezar la gente. Bueno, a las 3 de la tarde, 15 horas la apertura de este evento, que es el evento más importante a nivel turístico a nivel latinoamericano. Se hace en la Rural de Palermo este fin de semana para el público y lunes y martes para distintas personas que tengan que ver con el turismo, con los medios de prensa y por supuesto agentes de viajes y demás. ¿Tiene cosas para contar?
2: Tengo cosas para contar.
1: ¿Tiene todo listo usted ahí? Una cosa.
2: Pide y yo se lo doy. ¿Quiere información? Le doy información.
1: Me parece buenísimo. Yo también tengo algunas cositas.
2: Bueno, mientras cuénteme, mientras mi teléfono reacciona, que viene con delay.
1: Muy bien. Los amigos que les gusta bailar en Tucumán, en San Miguel de Tucumán, está la Fiesta Nacional de la Danza. Hasta el 27 de septiembre. Desde el 23 y hasta el 27, un evento gratuito destinado a compartir el acervo nacional, en el cual se congregan miles de bailarines de todo el país y de todas las ciudades con el mismo fin. Así que, bueno, Fiesta Nacional de la Danza en San Miguel de Tucumán, 23 de septiembre. Y por otro lado, hay un congreso, el Festival Audiovisual FAB en Bariloche, el Festival Audiovisual de Bariloche hasta el 27 de septiembre. En Villa María, Córdoba, hasta el 26 está el Encuentro Nacional de Escultores. Y si te gusta el circo en Santa Rosa, hasta el 31 de octubre, desde el 20 de septiembre y hasta el 31 de octubre, la Noche de Brujas, Festival Nacional del Circo y Artes Escénicas. Muy bien, en distintos lugares de La Pampa.
2: Festicirco Pampa.
1: Exactamente, en lugares, distintos lugares.
2: Edición.
1: Muy bueno, aparte varios días.
2: Sí, me encanta. Capaz que me doy una vuelta. Bueno, yo les cuento que, ¿oyeron hablar de General Conesa?
1: Sí.
2: Que a la provincia de Buenos Aires.
1: Exactamente.
2: Los próximos días 9, 10 y 11 de octubre celebran la 28ª Fiesta Provincial del Agricultor en el marco de su 157 aniversario.
1: Ajá.
2: Así que agenden la fecha, prepárense para disfrutar de una celebración a lo grande con esta Fiesta Provincial del Agricultor.
1: Muy bien. Entonces, para tomar distintos, claro, para tener en cuenta, ¿no?
2: Perdón, me voy a retractar. Porque General Conesa, este General Conesa,
1: sí,
2: no era el de Buenos Aires. Ah, ¿Dónde era?
1: Cuéntelo.
2: Es el de Río Negro. General Conesa, Río Negro.
1: Muy bien, buenísimo.
2: Disculpas a todos los que menos escuchan.
1: Muy bien, perfecto. Bueno, acá yo tengo el precio que habíamos hablado al comienzo del programa.
2: Sí.
1: La calculadora del Camino de Santiago. Saliendo desde Pamplona, 28 noches, ¿sí? Con el alojamiento y la manutención, o sea, los gastos básicos, te está dando 1.064 euros.
2: Bien. 28
1: noches.
2: Etapas.
1: Claro, son 28 etapas.
2: 38 euros diarios.
1: Exactamente. Así que más o menos, un poquito menos de lo que yo le decía al comienzo del programa, que era.
2: Usted la tiene clara.
1: 1,50 euros. Y si vos de repente te tomás una cervecita más o qué sé yo, pero este es el precio de dos menús de peregrinos, que es un plato principal, una bebida y un postre, o una entrada, un plato principal y una bebida, uno al mediodía y uno a la noche por día, y un promedio de 10 euros cada noche de esta peregrinación, que es súper, muy, muy interesante. Yo ya la he hecho un par de veces y me está llamando para hacerla nuevamente. Igual quiero hacer antes el de Salta.
2: ¿Quién es el que la llamó para hacerla nuevamente?
1: El camino.
2: Hola, que lo llama.
1: No, el camino me llama.
2: El camino.
1: Me llama el camino. Si lo hiciste, te llama el camino. El camino es el que te elige a vos para hacerlo.
2: Capaz que no me está eligiendo.
1: Te están llegando, te tiene que llegar alguna señal. Viste que tu marido quiere hacerlo, por ejemplo. Esa puede ser una buena señal para que lo tengas que hacer.
2: Claro, a mí me parece. La señal que me llega es que lo quiere hacer solo.
1: Entonces, yo jamás dije de hacerlo solo.
2: Siempre se va solo.
1: No, me fui dos veces, que bueno, una porque me fui un poco más de un mes, me fui a hacer un curso, y la otra porque justo se habían dado las cosas para salir. Pero bueno, vamos, mejor no hablar más, ¿no? No hablemos que la cagamos. Está bien, muy bien. Gracias a la gente que se comunica. 11 25 20 60 40, esto es Portal Argentina y estas son buenas canciones.

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1: Linda versión, hasta la noche sin ti era Axel con un montón de gente haciendo la nueva, bah, no, en realidad es un tema que canta también la gente de Aire, ¿no? Son, en realidad es un tema ya que tiene unos cuantos años. Aquí estamos acompañándote en esta edición de Día Jueves.
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5: Es la hora 14, 30 minutos. Temperatura 22 grados. Humedad 44%.
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0: cuenta, Fidel Nadal haciendo este International Sound. Volvió, el International Love lo cambiaron por el International Sound.
1: Cosas que vuelven. ¿Usted veía la Autos Locos cuando era chico?
0: Sí, obviamente, sí.
1: ¿Quién era?
0: A veces era Patán o Pierno de Oyuna.
1: Sí.
0: Alguna vez jugaba con los hermanos
1: Macana,
0: ¿no? En algún momento también era los que eran medio mafiosos, ¿viste?
1: Eran varios en
0: un auto negro.
1: Yo siempre fui Penélope.
0: Usted siempre fue Penélope. Y sí. Yo también a veces fui Pedro Bello.
1: Pedro Bello, bueno, capaz que se quiere hacer el auto de Pedro Bello, porque... Mirá. Llega a Córdoba la primera carrera de Autos Locos.
0: Mira.
1: En donde la creatividad está para que la descosas.
0: Sí.
1: Por supuesto, va a haber velocidad y el humor cuando veamos esos autos, a ver si se la bancan, porque no tienen motor.
0: Mira.
1: Solo se bajan a propulsión.
0: Ah, van a propulsión.
1: O sea, esto va a ser el próximo 1 de noviembre en Mendiolaza.
0: Mira.
1: En la provincia de Córdoba, y va a ser una jornada diferente, llena de adrenalina, ingenio y diversión. Autos Locos es una competencia en donde la gravedad hace el trabajo y los participantes todo lo demás. Los equipos deberán construir un vehículo sin motor y lanzarse por la pista junto a otras verdaderas obras de ingeniería caseras.
0: Mirá vos, qué bueno. Entonces, los Autos Locos.
1: Los Autos Locos, ¿cuándo? 29 de noviembre.
0: Falta un mes y pico todavía, sí, pero está bueno para tenerlo en cuenta.
1: En Mendiolaza, provincia de Córdoba. Esto es en las Sierras Chicas.
0: Sierras Chicas, perfecto.
1: No. Las inscripciones ya están abiertas, pueden buscarlo en @autoslocosargentina.
0: Me encantó, tenelo en cuenta, esto es Portal Argentina.

Felipe Rinaldo, director de turismo de la ciudad de Mendoza, y vamos con la mendocinidad al palo. Un poco así. ¿Qué puedo comentar? Que si yo te digo que para llegar a la Plaza Independencia tenés que ir por la peatonal Sarmiento desde San Martín, y donde topa la peatonal es la Plaza Independencia. Es donde termina la peatonal puntualmente. Esa es una. Si vos vas pasando ahí por un barrio que querés ir a tomar unos mates a la casa de un amigo, pero ves unos chocos que te van a decir que no me ladren los chocos, que no me muerdan los chocos, son los perritos. Los chocos son los perros, sí. Te vas a meter una pileta y la ves desde arriba, así vos decís, che, ¿será profundo esto? Espero que sea pandita. Pandita es que sea poco profunda, un poco apunta por ese lado. Qué sé yo, cuando está lloviendo mucho, no puedo decir, nos vamos a aguar. Y digo, nos vamos a llenar de agua, claro. Sí. Está todo aguado esto, claro, le echaste mucha agua al vino, viste, al sodeado, decís, bueno, un poco eso. Al vino, cuando lo sodeas, decís, le pones, che, me lo aguaste mucho. El sodeado es otra, sí, claro. El sodeado es el vino con soda, sí. Las tortitas, sí, porque son esto que yo te dije también, las sopaipillas. Son las tortas fritas que conocen otros. Nosotros decimos las sopaipillas. Hazte una buena sopaipilla para estos días fríos, ¿no? Pero yo no sé si en otras partes de Argentina le dicen mate cocido, porque es el yerbiado. El yerbiado, claro, sí. Eso también es típico de Mendoza. Hazme un rico yerbiado con unas tortitas de chicharrones. Bueno, gracias, chicos. Un placer.

0: Qué buena banda, qué linda canción. Los Romeos hacían Sin Meditar acá en Portal Argentina. Volvemos a encontrarnos, si Dios quiere, en el día de mañana, ya en la ciudad de Buenos Aires. Gran locura se viene en la Feria Internacional del Turismo, próximo fin de semana, lunes y martes.
1: Nos vemos mañana, los esperamos para seguir viajando por todo nuestro país y el mundo también.
0: Totalmente, buena vida.
1: Mi gente bella.

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1: Chicos, hay diferentes cosas
2: que a uno le gusta, le llegan.
1: Estas cosas no se hacen.
0: Así que ajusta el volumen, relájate y déjate llevar por lo que hay que escuchar. Con La Negra Miño, comenzamos.
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0: 15, 7 minutos. Temperatura 23 grados. Humedad 40%.
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0: un pasito para adelante, María, y un pasito para atrás. De reversa, mami, de reversa. Ay, ya está, ahí está el fin de semana y uno ya quiere de reversa, mami.
1: ¡Qué claro, nivel!
0: Pero así.
2: ¡Sí!
0: Así están todos.
2: No.
0: ¿Cómo que no? ¿Cómo que no? Claro.
2: ¿Cómo dijo?
0: Sí, pero sí, ya están ahí de reversa, mami, de reversa. Ok, se calma, porque aún no es fin de semana, por más que un par ya empiecen hoy, a la noche, ¿sí? Como para, ¿no es cierto?, ir relajando, ir haciendo la previa del viernes, arrancan hoy. Y está bien, el que puede, ¿no es cierto?, hace lo que le plazca. Lo cual está muy bien. Bueno, a ver, ¿recuerdan que estuvimos hablando del tema de los audios de WhatsApp por estos lados, ¿vale? Sí, bien. Bueno, tengo un par de respuestas que por supuesto voy a compartir junto a ustedes. Gente que estuvo cliqueando por allí las diferentes opciones, creo que eran tres en las opciones que estaban en las historias, ¿sí? En el feed solamente se publicó el fragmento y después en las historias es donde le simplificamos la vida porque le pedimos nada más que cliqueen cualquiera de las opciones que se sientan identificados o que los identifiquen y después obviamente que es la parte que me encanta por MP van si quieren fundamentar algo más, ¿sí? Si quieren explicar su respuesta, lo cual me parece genial. Tengo un par también a través de lo que es el 3446 3132 50 que acá ya están seleccionados, ya los estoy viendo, filtramos un par de

chicos. Así que después del tema musical que vamos a disfrutar a continuación, tengo un par de mensajes, ¿vale? Si vos enviaste, esperá que ya voy a estar dando lectura. Y si aún no lo has hecho, dime qué es lo que estás esperando.

0: Bueno.
1: ¡Aló!
2: ¡Estamos en el aire!
3: ¿Cómo te puedo quitar?
0: Max Carra, en el que estábamos escuchando, ¿verdad? Sí, ahí estamos. 34, 46, 31, 32, 50. ¿Qué día, no? ¿Qué jornada? ¿Qué interesante? ¿Qué intensa? ¿Qué explosiva? ¿Qué pirotécnica? ¿Qué efervescente esta jornada en el día de hoy? ¿Dónde querés anotar? Escúchame. Bueno, qué rico los mates también, ¿vale? Muy bien, continuamos por aquí. Te estaba contando con respecto a un par de respuestas, ¿sí? Que vamos a ir leyendo en estos momentos por aquí. ¿Cómo es? Escuchás vos los audios. Estuvimos hablando con la gente incluso por allí, donde me decían que, claro, que ahora los puede transcribir a los audios. A mí con la versión que tengo del WhatsApp no me permite transcribir los audios. Tengo que cambiar la versión o fumarme todos los audios. Fumarme en el buen... A ver, no es que... Ufa, que... No, en el buen sentido, si tiene buen sentido esa palabra de fumarse algo, o no eso tampoco, creo que no voy a seguir hablando porque está oscureciendo. Sí, lo estoy embarrando más.
1: Sí,
0: no es necesario.
1: Sí,
0: ok, sí. Ustedes me entendieron a lo que voy, ¿no? ¿No es cierto?
1: No.
0: Ok, entonces lo dejo ahí, ya está. Hagamos como que no dije nada, ¿vale? Sí, bueno, tengo un par de respuestas por aquí que me gustaron, ¿sí? Otras, bueno, dejamos para otro momento, seguramente. A ver, dice por acá. Por ejemplo, normal, pero los audios largos los escucho por parte. Y si te hacen una pregunta en el la última parte, no la... O sea, no, pará, escuché primero la primera parte, después viene, ¿qué es una serie acaso? Bueno, a ver, dice por aquí Gus, 1.5, tengo cosas que hacer, hermano. Pero hermano, no me mandéis tantos audios, dijo Gus, un beso enorme para vos. A ver, tengo otras respuestas por acá, dice, permitime un segundito, 2, dice, por 2, si no entiendo lo rebobino y listo. Ah, listo, ahí nomás, no nos vamos a hacer complicaciones en estos momentos, hasta altura del partido y la verdad que no. Bueno, a ver, dice, normal, yo todavía confío en la humanidad. Ay, por Dios, qué paciencia que tienes. No, olvídate, no es una cosa de no creer. Dice por aquí, 1.5, si dura más de un minuto ya es un documental, negra, dice por acá. No tienes... Perdón, dijo, no tienen. Dice, depende quién sea, otra de las respuestas. Hay gente que en uno ya me desespera. Es cierto. Y hay gente que te da mucho gusto y placer escuchar. Porque no sé, no sé qué tienen. Algo claramente deben tener. Porque es como que te hace bien escucharlos, ¿no? O sea, a mí me pasa. No sé ustedes. Y hay otras personas, pero no son las personas, me parece. Me parece que es como el timbre de voz. Hay algo que vibra. No, sí, en serio. No sé si a vos te pasa. Dale, sé honesto, basta. Basta de querer ocultar las cosas, basta. A ver, dice por acá, dice por ejemplo, 1.5, no tengo tiempo para escuchar, dice, tu respiración entre palabra y palabra.
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0: Son un poco impacientes, chicos, son ideas mías. Yo pensé que me pasaba a mí nomás. Ok, dale, 1.25, pará, no hay 1.25. No, pará, 1.25, esto está como que ni 1.50 ni 2, estás ahí. No, está entre el 1 y el 1.50. A ver, claro, no, esto no. Bueno, por 2 dice, si habla lento directamente parece que está despidiendo el año. No, esos mensajes aguanta que ya vienen. A ver, dice por acá, normal, hasta que manda uno de 3 minutos. Ahí aparece el por 2, dice negra. Un beso enorme, sí, hola, sí. 1.50 dice por acá, siempre, ya mi oído se acostumbró. Vos sabés que yo ya no puedo escuchar los audios en uno. No, de verdad, no lo puedo hacer, chicos. No, es complicado. En realidad es simple. Sí, es simple. Es la inmediatez que queremos absolutamente para todo. Sí. Bueno, a ver, dice, depende. Para que acá hay un depende. Dice, si es chisme, normal. No vaya a ser que te pierdas algún detalle. Dice, hay que respetar el material, claro. No queremos perder ningún detalle. Ahí está, si es chisme, normal. Ok, a Caro le mandan, si es chisme, ya saben que les va a prestar atención. Ahora, si es es otra cosa por dos directamente. A ver, dice, 1.50, pero si empieza con, bueno, te cuento, le pongo en dos inmediatamente, dice por acá. Ale, un beso enorme. Algunas de las respuestas que van llegando y que fueron llegando a través de las diferentes maneras que tenemos de vincularnos en este programa. ¿Seguimos? Hay más, Después vamos a ir pasando así como en tanditas en el transcurso de este programa. Seguimos, vamos.
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Plan B era el otro, ¿no? Este es el plan A. Bueno, plan A, plan B. Bueno, puede pasar. Plan Z, de la A la Z. Bueno, estoy saludando a la gente de FM de Bot en 93.9 en Montu, provincia de Buenos Aires. ¿Algún plan era? Lo ocupado es tener algún plan. No importa si es A, si es B, si es C. No importa en dónde termina el plan. Bueno, FM de Bot en 93.9 en Montu, provincia de Buenos Aires. En FM News 100.1 en Rosario de la Frontera Salta. Estamos en FM del Lago también, chicos, a través de 99.9 en Puan, Buenos Aires. Estamos en FM Digital 93.5 en la radio de Empalme Lobos, provincia de Buenos Aires. Estamos en Latido 103.7 en Huatrachula, Pampa. Sonamos en 4K, Radio Streaming 107.5 en Concordia, Entre Ríos. Estamos en Imagen 99.5 en Piedrabuena, Santa Cruz. En FM Estilo 107.5 en Deró, Buenos Aires. En FM San Martín 100.5 de Lobería, Buenos Aires. Lugares donde suena lo que hay que escuchar, ya saben, se pueden comunicar, por supuesto. Pueden estar también por allí a través de lo que es el arroba lo que hay que escuchar guión bajo, ok. Estamos también por allí, estamos en el arroba la magia está en el aire, también dando vueltas por estos lados. A ver, bien, vamos a por acá, vamos con lo que es la info. ¿Querés conocer información? Tenemos de todo un poquito, pero luego de escuchar este tema.

0: Yo te esperaré, Cali. Y el Dandy, lo que estábamos escuchando por estos lados. Bueno, a ver, tengo pregunta. ¿Entrenás? ¿Vas al gimnasio? ¿Haces algún tipo de actividad al aire libre? ¿Ejercitas? ¿Qué? No sé, ¿qué es lo que haces? ¿Por qué? Porque tengo por aquí, aquí viene esta pregunta. Porque aparentemente a los mosquitos les encanta la gente que hace ejercicios. Sí. Ok, sí, sos muy apetecible. Te ves muy apetecible para los mosquitos. Sí, hasta para los mosquitos, decís vos. Sí, hasta para los mosquitos.
1: ¡Ay, qué nivel!
0: Soy...
2: No.
0: Dios santo, para un segundo. A ver, las investigaciones demuestran que hacer ejercicios te convierte en un objetivo para los mosquitos. Sos como el plato principal. Olvídate. Sí, agarran, empiezan. No te das una idea. Empiezan a zumbarte allí el. Sí. Todo.
2: ¿Cómo dijo?
0: Bueno, te voy a estar contando esta situación que dicen que. Pero pará, porque esto es toda la química del cuerpo, ¿no? Es que es zarazaseo aparte. Bueno, seguramente yo le pongo un poco de zarazaseo para que no sea tan informativo estas cuestiones. ¿Por qué? Se vienen las temporadas donde, acomodemos no un poco las ideas. Se viene una temporada donde la efervescencia, como yo ya les digo, hay gente que le encanta. Le gusta, viste, todo del verano, de la cosita, le encanta. Y está bien, es aceptable, me parece perfecto. Bueno. Ahí les encanta eso. Se arranca esa situación y empiezan a ver ahí. Bueno, ¿por qué a los mosquitos siempre les parece o encuentran primero a los que entrenan? Yo la verdad que no sé, yo no sé si esto es cierto. Primero, obviamente que si estás en el parque te agarra a las 7 de la tarde, un verano de 46 grados, como los vamos a estar sufriendo, no, vos no, porque vos te encanta, la gente normal sufre, vos no, te encanta. Entonces, yo creo que por más que estés sentada o sentado tomando mate, comiendo facturas, ahí algún churro, una tarde de verano, te van a picar, porque si no es que estés haciendo actividad, digo yo, no es únicamente si estás entrenando. Bueno, aparentemente no solo es cosa de la imaginación, el ejercicio puede ser más atractivo, te hace más atractivo incluso, ¿sabes? Para ellos. Sí, de verdad te lo estoy diciendo, guiño, sí.
2: Sí,
0: a
2: sí,
0: ver,
2: sí.
0: Cuando entrenas, tu ritmo respiratorio resulta que aumenta. ¿No es cierto? Eso sí se sabe, ¿vale? Por lo que liberas más dióxido de carbono, ¿sí? Una de las principales señales que los mosquitos usan para localizar a las personas a su objetivo. Bien, además, tu temperatura corporal se eleva y el sudor deja compuestos en la piel que facilitan que te detecten. Hay un par de personas que se podrían denominar mosquitos. Sí, ¿no? ¿Tú qué opinas? Investigaciones también han demostrado que el ácido láctico y otros componentes del olor, de la fragancia del humano, pueden jugar un papel importante en la atracción de ciertas especies de mosquitos. Estamos hablando de la especie de mosquitos, no de otras especies. Por favor, quiero concentración del otro lado. Concéntrense. Estamos hablando de la especie de los mosquitos. ¿Sí? Ahí está. Bueno, perfecto. Sigamos, por favor, ahora con la clase. Bueno, así que después de un entrenamiento intenso, puedes estar emitiendo una combinación más fuerte de CO2, calor corporal y aroma más de lo habitual. Olvídate, es una bomba. Es una bomba. Para los mosquitos, digo. Bueno, en resumen, si entrenas al aire libre, podrías estar anunciándote un poco más fuerte a los mosquitos. Mírenme, acá estoy. Mírenme, vas a venir.
2: Bueno,
0: espérate, sos el plato principal. No, la entrada. No, quiero. Quiero el plato principal.

0: lo sabemos, ¿no es cierto? Bueno, y ahora me pregunto, cuando te zumban en el oído, ¿sí? Ahí, cuando estás durmiendo, ¿por qué lo hacen? ¿Por gusto nomás? Lo hacen por gusto entonces. ¡Qué bárbaro! Bueno, seguimos con lo que hay que escuchar. ¡Vamos!
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0: tenía que decir qué escuchar. 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Estas son canciones que van como pite.
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0: Seguinos en Instagram, arroba lo que hay que escuchar guión bajo ok. Arroba lo que hay que escuchar guión bajo ok.
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2: Bailando bachata, era lo que estábamos escuchando por aquí, regresando de la pausa en lo que hay que escuchar. Bien, bueno, estaba viendo este video por aquí. Él es muy simpático. Vamos a escucharlo. Para, a ver.
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1: Eso duele, no, sin duda.
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1: Bien, él es en coreano. Bien, bueno, tradujo el Gangnam Style al español y
0: este
1: bueno.
0: Sería Gangnam Style si lo hubieran escrito en español.
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1: ¿Vos pensabas que esto se trataba de una chica que va tomando café?
0: Pero cuando cae la noche ella empieza a despertar en un lado tipo que te va a enamorar y yo estoy.
1: Era como que bebía, era alguien y de noche era como que efervecía.
0: 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Soy ese hombre. Ay, qué bonita, ay, qué preciosa, si eres tú.
1: Muy bien, ahí está el coreano entonces que hizo un video. Él dice que sin lugar a dudas es el mejor video que ha hecho. Bien, el video original lo rompió en el 2002. Esta versión lo volvió a romper, pero en otro idioma, ¿sí? Bueno, ahí está este coreano entonces que tradujo un clásico, un tema que de verdad se bailó mucho, que fue, pero creo que batió récord en reproducciones a través de lo que son las plataformas. Gangnam Style, allí lo hizo él, ¿sí? Bien, hay gente que dice que tiene más sentido la letra que muchas en inglés, por ejemplo. ¿Viste que cuando vos la traducís, vos decís, ¿eh? Claro, no pensé que estaba cantando y pensé que era otra cosa. Ahí está. No sé si es cierto. Alguien que sepa coreano del otro lado me puede llegar a decir, porque para nosotros puedes llegar a decir, sí, es cierto, es así, mirá qué lindo que cantó, claro, pero no sé, no nos estará mintiendo este ser de luz, ¿no? Bien, bueno, se viralizó obviamente por allí por internet, lo estábamos compartiendo aquí esta traducción, este video que se hizo viral con el coreano que tradujo un tema que lo bailamos mucho sin siquiera saber. A ver qué es lo que decía. Seguimos.
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0: Muy bien, lo nuevo de Emanero es lo que estábamos escuchando por aquí. Todo por un beso.
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0: Okay. Ahí está. Vamos a saludar a la gente de FM Val 94.7 en San Andrés de Giles, en FM Mágica 94.1 en Comodoro Rivadavia. Estamos en FM Victoria 98.5 en Magdalena, Buenos Aires. En FM Magazine Radio en www.magazineradio.org en Paraná, Entre Ríos. Estamos en FM Atuel 97.5 en Villa Atuel, Mendoza. Además, sonamos en FM Tico Música 93.3 en Pigüey y sus repetidoras de Goyen y Saavedra. En Radio La Voz 100.1 en San Carlos Alta. En FM Tropical 98.7 en Trevelin Chubut. En FM Master 106.3 en Trenquelauque, en Buenos Aires. En FM Líder 89.7 en Cabiagua, en Neuquén. En Radio 2820 en 92.5 en Gualeguaychú, Entre Ríos. En FM Radio Ciudad 100.9 en Santa Elena, Entre Ríos. Lugares donde suena lo que hay que escuchar. Seguimos, dale.
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0: Estaba viendo que Luke renunció a una versión cuartetera de A Quién Le Importa junto a Talía. ¿Es cierto? Esto está chequeadísimo. Esto, a ver, vamos a ver.
3: Para Cheto, para Nene, que estoy robando.
0: ¿Qué pasó?
3: Que me parezco el burro de Shrek.
0: ¡Ey, relajado!
4: ¡Primo! ¿A quién le importa?
0: ¿Te pareces ese burro?
4: Tengo la solución para tu problema, bebé.
3: ¿Sabes que sí?
0: Ok, y así es como todos nos comimos la curva. Ok, la cantante, bueno, los cantantes...
3: Ah, que un cuarteto para Cheto, para Nene, que estoy robando.
0: Ok, vale, bien. Bueno, los cantantes se unieron para lanzar una nueva versión del clásico del artista mexicano, esta vez el ritmo del género de música popular oriundo de la provincia de Córdoba. Bueno, aparentemente, el ex jurado de La Voz Argentina subió un video junto a Thalía y reveló en sus redes que la canción estará disponible a las 21. Estamos, lo tenemos, bueno, llegamos un poquito tarde, pero creo, no lo vamos a pasar. No, es re cuarteto. Chicos, es a ver, voy a chequear nada más, a ver si no, después lo pasamos. Es con el cuarteto ahí. No llegamos todavía, falta. Para que claro, ansiedad baja un poquito. Claro, esperemos a ver a quién le importa versión cuarteto. Entonces con Lucra y Thalía ya lo vamos a estar escuchando, seguramente al menos así como un ratito, y ya están pidiendo que Thalía venga a la Argentina. Claro, bien, ok. ¿Esperabas vuestra fusión? ¿Esperabas la fusión? Bueno, ya lo vamos a estar escuchando. Seguimos aquí en lo que hay que escuchar. Vamos,
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0: Vueles, es lo que estábamos escuchando por aquí, Jesse y yo. Y bien, la info que vamos a leer a continuación tiene que ver con Sting, por un lado, que se pronunció con respecto a lo que es la inteligencia artificial, ¿vale? ¿Qué dice él? El legendario Sting sacó la voz frente al auge de la inteligencia artificial en la creación musical y dijo una de las frases más certeras de los últimos tiempos: la inteligencia artificial no tiene historia, tiene una historia prestada. La gente quiere ver a un ser humano vulnerable que comete errores, no a una máquina perfecta. Aunque reconoció que los algoritmos pueden armar temas pop funcionales para sonar de fondo en un hotel o en una estación, el británico cuestionó el valor emocional de esas piezas y encendió las alarmas por el riesgo de la automatización representada por la economía laboral en el arte. Bien, tiene razón, tiene toda la razón. Obviamente, esto no es que estamos diciendo si tiene o no tiene razón. Por supuesto que tiene razón cuando dice que la inteligencia artificial no tiene historia, tiene una historia prestada. Exactamente. La gente hoy se identifica más con algo honesto, algo real, algo sincero, no tan perfecto. Y eso también es cierto, chicos. ¿Sí? Uno no, es como que quiere salir un poquito de la perfección cuando miras las redes sociales, todo tan perfecto. Todo tan, cuando se sabe que eso no es así, es una enorme vidriera nada más, simplemente eso. Y bueno, lo que está sucediendo con la inteligencia artificial es eso. Bien, tiene razón, sí, tiene razón, por supuesto, pero eso no evita que la tecnología siga avanzando, ¿vale? Bueno, bien, pero está bueno separar las cosas, mínimamente separar las cosas. Una cosa es una cosa, otra cosa es otra cosa, y lo dejó clarito Sting. Entonces, que ya vamos a estar buscando, vamos a ver si podemos y si nos da el tiempo de colocar algún tema de él en el playlist de lo que hay que escuchar. Ahora sí, andiamo.
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1: Es la hora 16, 29 minutos. Temperatura 23 grados, humedad 40%.
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0: Besos en cualquier horario. Lo que estábamos escuchando mientras, vamos a saludar en este último segmento, ya que se nos está yendo este jueves, aquí en Lo que hay que escuchar, a FM Papagayo 103.5 en Papagayo San Luis. Estamos en FM PCP Radio 88.5 en Villa Urquiza, Entre Ríos. Sonamos y llegamos a FM Ahora 98.7 en Puerto Rico, Misiones. En Textual Radio en Hurlingham, Buenos Aires. En San Pedro Online 95.5 en San Pedro, Misiones. ¿Dónde más? En Pura Química Online en Río Gallegos, Santa Cruz. Estamos en FM Refleja 103.7 en Sierra de la Ventana, Buenos Aires. En San Miguel de Tucumán, en www.lgtradio.com.ar. Estamos en FM 094.5 en Catriel, Río Negro. En FM Santa Ana 89.5 en Colonia Sumida, provincia de Chaco. En Omega Radio 103.9 en San Clemente del Tuyú. En FM Cielo 99.9 en Metán, Salta. Estamos en Aries 103.7 más en Gualeguay, Entre Ríos. En Radio Líder 101.5 de San Julián, Santa Cruz. En FM Dale 107.7 en Formosa Capital. En FM Milenia 101.7 en Concepción, Tucumán. Señoras y señores, esto es impresionante.
1: Bueno,
0: qué linda semana, caramba. Qué bonita semana, sí. ¿Por qué? Está genial la semana, ¿o no?
2: ¡Ay, qué nivel!
0: Sí, sí, totalmente. Sí, escúchame, de verdad. Bueno, a ver, gracias a la gente que se comunica a través de las redes sociales, ¿sí? Interactuamos por allí también. Hay cosas que no salen al aire, que se mantienen en las redes sociales, y está bien, y está bien que así sea, ¿eh? Bueno, a ver, escúchame un segundito. Dice, yo soy de los que escuchan el audio y después contestan, jajaja, ja, ja. Sí, no importa la velocidad. Ok, al menos lo pones ok, o no contestas con el pulgar hacia arriba. Que eso es otro tema. Yo no sé si lo charlamos, pero eso es otro tema. Eso es otro nivel. No sé cómo mencionarlo. A eso que vos escribís algo y te hacen el pulgar hacia arriba. Pero caramba, ¿cuántos emojis tienes si usas el pulgar hacia arriba? Bien, ok. Dice un minuto, dice 1.5, no un minuto. 1.5. Y si dura más de 5 minutos, te llamo. Es lo ideal. Para mí sería lo ideal. Directamente, si vas a mandar un audio extenso, llama. Preguntá si podés llamar, viste que ahora se avisa. Bueno, sí, te llamo y punto. Tengo algo que contarte, ¿sabes qué? Avísame cuando te pueda llamar y lo charlamos. Y así vos no te colgás y me contestás y seguís el hilo de la charla. Porque si no, te escribo, después media hora me escribís, después dos horas te vuelvo a escribir. Se pierde el hilo, claro, el chusmerío se pierde, chicos. A ver, yo siempre a dos, dice Negra, vine a escuchar el audio, no a envejecer con él. Hola, Anto, ¿qué tal? Normal, dice, me niego a vivir con tanta urgencia. ¡Vamos! Alguien que se para de frente y le saca el pecho al sistema y dice, no, a mí no me vas a venir a apurar, yo voy a escuchar lo normal. Pero te pregunto, si el audio es de 3 minutos, ¿también lo escuchas normal? Pregunto, 4 minutos, ¿lo escuchas normal al audio? Porque hay audios que no llegan al minuto y eso, ponerlo a 1.5 o a 2 es como un montón, ¿sí? Bueno, a ver, ¿dónde más tengo acá? Tengo más, una que hablaba de la mamá, pero no lo encuentro ahora, para un segundito. Hay gente que escucha a 1.50, a 1.5. Sí, me confundo, 1.50. 1.5. Yo ya lo escucho a 1.5, chicos. De verdad, sí. Y es cierto, cuando si te perdiste de algo, lo rebobinas. Sí, es verdad eso. Sí, ya no lo escucho a uno. Hay mucha gente que ya no lo escucha a uno. Y gente que obviamente se para frente al sistema y dice, a mí no me vas a venir a apurar. Yo no. Bueno, ahí está. Depende de quién sea. Hay gente que en uno ya me desespera, dice otro de los mensajes y otra de las contestaciones por aquí. A ver, dice 1.50. Soy rápida, pero tampoco quiero que parezca una subasta. Ok, ahí va. Bien. No encuentro, acá está. Yo pongo 1.5 y mi mamá me habla como si estuviera en cámara lenta. Sí. Pero es la mamá, por favor. Que ni se les ocurra. Poner en 2. No. A mí me escuchas bien. Claro, tal cual. Bueno, vamos a seguir con los minutos que quedan de esta nueva jornada, de este jueves.

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ustedes que suenan en cada una de las emisoras, a quienes les estamos mandando un beso enorme también, por supuesto. Será hasta mañana con Lo que hay que escuchar. Mi nombre es María Minio y nos encontramos y seguimos en contacto a través de las redes. Chau, chau.

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¿qué tal? Muy, pero muy buenas tardes. ¿Cómo andan, amigos? Acá estamos comenzando la tarde joven de la radio 2026, temporada número 28, a través de Digital FM, la radio de Empalme para todo el mundo. Hola, ¿qué tal? Muy, pero muy buenas tardes. ¿Cómo andan? ¿Todo bien? Espero que sea así, que estamos comenzando esta tarde joven de la radio 2026, temporada número 28, a través de Digital FM, la radio de Empalme para todo el mundo. Una jornada realmente agradable, ¿no? Porque arrancamos con la mañana un poco fría, pero bueno, después se puede poner de poquito mucho más agradable. Estamos casi con 25 grados de temperatura. ¿Cómo andan? ¿Todo bien? El cielo algo nublado, pero bueno, una linda jornada, ¿eh? Ya parece que uno está arrancando la primavera con todo. Hasta las 7 de la tarde te hacemos compañía a todos.

esta tarde de día jueves 24 de septiembre de 2026 vamos a arrancar la tarde de la radio como siempre con buena música, pero hoy del recuerdo, porque todos los jueves compartimos clásicos y recuerdos, jueves vintage, a través de la tarde joven de la radio 2026, temporada 28. Vamos al año 2010 para arrancar este jueves vintage con clásicos y recuerdos. Llega ella, ella es Gina, esto es Amazing. Un recuerdo de 2010, para ser más preciso, julio de 2010. Arrancando esta tarde de día jueves con clásicos y recuerdos hasta las 7 de la tarde.

estamos arrancando la tarde de la radio con buena música dance, con esta linda versión del año 2016, pero una versión por supuesto de un clásico de la década del 80 como es Los Ojos de Bette Davis, en esta versión de Denzel, sonando en el comienzo de nuestra primera hora, en el comienzo de esta tarde joven de la radio 2026, temporada número 28. He sido una jornada con el cielo ahí nublado en este momento en la región. Lo correcto para esta jornada, la gente del Servicio Meteorológico Nacional está anticipando cielo ligeramente nublado o algo nublado, con una mínima de 11 y una máxima de 23 grados. Hemos superado, por supuesto. Bueno, para el día de mañana viernes nos está anticipando la gente del Servicio Meteorológico Nacional, despejado en la madrugada, parcialmente nublado en la mañana, algo nublado en la tarde-noche, con una mínima de 12 y una máxima de 24 grados. Para mañana, ya te decíamos, una máxima de 24. El sábado, una máxima de 21 con el cielo parcialmente nublado. Y el domingo, la posibilidad de algunos chaparrones en la madrugada de la mañana, luego mayormente nublado, con una mínima de 13 y una máxima de 19 grados. La temperatura actual en Lobos en la región en este momento es de 24 grados 5 décimas, la humedad del 30%, la presión 1.4.2, cualquier cosa, 1.4.2 hectopascales, viento del norte a 19 kilómetros en la hora, visibilidad normal 10 kilómetros, cielo algo nublado en toda la región. En un momento estamos utilizando los datos del tiempo de la hora 17 y te contamos el pronóstico del tiempo extendido para saber qué va a pasar con el tiempo en las próximas horas, en los próximos días. Y juntos vamos a disfrutar dos horas con lo mejor de la música nacional, internacional y latina de todos los tiempos. Ustedes ya pueden programar aquí en la radio a través de nuestra clásica línea telefónica, el 022-27-43-21-62, el teléfono de la radio. Estamos en el grupo Amigos del Digital FM Pablo Lobos en nuestro Facebook. En Twitter, arroba FM Digital Radio, seguimos en Instagram, estamos en FM Digital en Palma, mandándonos un WhatsApp, Telegram, mensajito de texto al 2227-479565. www.fmdigitalenpalma.com.ar, escucha la radio, te informás y tenés la posibilidad de descargarte nuestra aplicación, llevarnos en tu tablet, en tu teléfono inteligente, en cualquiera de tus dispositivos móviles, a cualquier parte del 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Estamos a través de 93.5, frecuencia otorgada por la Secretaría de Comunicaciones de la Nación, ENACOM, el RB876, el Digital FM, la radio de Empalme y para toda la región. Vamos a seguir disfrutando de muy buena música, tenemos mucho para compartir con vos hasta las 7 de la tarde. En este jueves vintage, clásicos, recuerdos, hoy no me pides música nueva, pedime algún recuerdo, algún clásico para disfrutar en esta tarde, por supuesto, junto a vos.

arrancamos, seguimos mejor dicho, disfrutando de la música antes de la primera pausa comercial. Febrero de 2005 llega Brinda, la mexicana, haciendo Boba.

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0: vamos a encontrar una solución. 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
1: 17:40 minutos, te vamos a contar el pronóstico del tiempo para el día de hoy. Nos anticipa para lo que resta de la jornada, ligeramente nublado en la tarde, hacia la noche nos está anticipando algo nublado. Una mínima de 11, una máxima de 23 grados, que obviamente fue superada. Para el día de mañana, viernes, nos está anticipando cielo algo nublado, luego parcialmente nublado, luego por la noche y la tarde, tarde-noche, algo nublado. Para el día de mañana nos está anticipando una mínima de 12 y una máxima de 24 grados.
0: Estos son los datos del tiempo. Es la hora
1: 17:41 minutos.
0: La temperatura es de
1: 24 grados.
0: Y la humedad

de recuerdo sonando en la tarde de la radio, el maestro, el prócer del rock nacional, Charly García, haciendo Hablando a tu Corazón. Es un clásico de Charly García lanzado en el año 1986 como el corte principal de tango. LP, obviamente, colaborativo, grabado junto a Pedro Aznar en Nueva York. Es una pieza emblemática del synth pop que explora la desconexión efectiva y la búsqueda de la comunicación directa, destacado por su potente línea de sintetizadores y el trabajo vocal de Charly García. Un lindo clásico del año 1986 sonando en la tarde de la radio, Hablando a tu Corazón, Charly García. Estamos en este jueves vintage con clásicos y recuerdos hasta las 7 de la tarde a través de 93.5, frecuencia otorgada por la Secretaría. Un lindo clásico del año 1986 sonando en la tarde de la radio, Hablando a tu Corazón, Charly García. Estamos en este jueves vintage.

música en la tarde de la radio. Cambiamos, nos vamos a otra cosa, le seguimos poniendo buen ritmo esta tarde de la radio. Vamos a escucharlo al señor Ricardo Montaner haciendo este recuerdo, tributo al amor.

estamos en la tarde de la radio escuchando buena música, ¿eh? Otro buen recuerdo de Ricardo Montaner haciendo tributo al amor. Seguimos antes de la pausa comercial, la segunda, con más música bien arriba. Llega ella sonando la tarde de la radio. Estamos hablando de Marcela Morelo, haciendo este lindo recuerdo para toda la vida. Hasta las 19 estamos en vivo, ¿eh? En la radio de Empalme en Digital FM, donde suenan todos tus éxitos. Jueves vintage, clásicos y recuerdos de las 7 de la tarde a través de la radio. Quédate con nosotros, hay muchísimo todavía.

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1: Buen clásico para arrancar así nuestra segunda hora aquí en la tarde de la radio con otro clásico digital. Lo podés escuchar este sábado de 22 a 2 de la mañana en Clásicos Digital, 4 horas compactadas con los mejores clásicos de las últimas 5 o 6 décadas, solo por Digital FM, la radio de empalme para todo el mundo. Estamos arrancando nuestra segunda hora con este buen clásico de estos muchachos, esta agrupación llamada Glandon Beat. Estamos escuchando, por supuesto, todavía de fondo a Come Back. Es un sencillo del año 1994, interpretado por la banda británica de R&B y Dancing London Beat. La canción forma parte de su álbum homónimo, London Beat, y destaca por su estilo pop dance melancólico, ¿no? Centrado en el deseo de recuperar un amor perdido. Buen comienzo, lindo recuerdo del año 1994 con Come Back, los London Beat. 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Seguimos en Instagram, estamos en FM Digital Empalme. Mándanos en WhatsApp, Telegram, un mensajito de texto al 22-27-47-95-65. Y por supuesto recordá que pegadito a este buen clásico que se viene ahora llega el bloque romántico del recuerdo, lento internacional del recuerdo. Bueno, tenemos mucho para compartir en esta tarde de la radio, todavía queda mucho para disfrutar juntos hasta las 7 de la tarde. Aún solamente buenos clásicos, buenos recuerdos para compartir juntos hasta las 7 de la tarde a través de Digital FM, la radio de Empalme. Qué bueno que vendrían unas holiday en este momento, unas vacaciones. Llega Madonna en la tarde de la radio con otro buen clásico. En el comienzo de nuestra segunda hora con buena música.

lindo recuerdo, qué linda canción, ¿eh? Julia Senko en la tarde de la radio haciendo este lindo clásico, este buen recuerdo, ¿eh? De comienzos de la década del 90, Dame Algo de Ti.

recuerdo compartiendo la tarde de la radio en el comienzo del bloque romántico de este día jueves 24 de septiembre. Estamos en vivo, a través del digital para toda la región, a través del 93.5, por supuesto, nuestra frecuencia habilitada por ENACOM. 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Si quieres comunicarte con la radio, si lo podés hacer, así es, a través de nuestra clásica frecuencia. Frecuencia, por supuesto, ¿no? De nuestra clásica línea telefónica 022-27-43-21-62, el teléfono de la radio. O si no, directamente nos mandás un mensaje de texto, WhatsApp o Telegram al 22-27-45-65. Continuamos la tarde de la radio disfrutando de buena música y el bloque romántico del recuerdo de este jueves vintage. Llega el lindo internacional del recuerdo del día de hoy con un clásico de ella, por supuesto también de fines de la década del 90, perdón, del 80, fines de la década del 80, ahí estamos. Llega Martica a la tarde de la radio con este clásico, Toy Soldier, Soldado de Juguete.

Qué lindo recuerdo, ¿eh? Martica en la tarde de la radio. Este tema lanzado en el año 1989 como el segundo sencillo del álbum debut homónimo Martica, Toy Soldier. Es una balada pop dramática centrada en la lucha contra la adicción a las drogas y cómo está destruyendo, por supuesto, la vida de los adictos y sus seres queridos, ¿eh? La cantante coescribió el tema inspirado en la adicción a la cocaína que atravesaba un amigo cercano. Usa la metáfora de los soldados de juguete para representar cómo las drogas controlan y hacen caer mecánicamente a las personas. Destaca su coro infantil, interpretado por excompañeros de Martica en el programa Kids It's Covered, de entre ellos de Fire, incluye a la famosa frase atributada al artista, por supuesto. Un lindo recuerdo que llegó al puesto número 1 del Billboard Hot 100 en el año 2004. Fue popularizada de nuevo cuando el rapero Eminem la muestreó para su tema Like Toy Soldier, que obviamente fue encontrar la letra completa, por supuesto, en su canción, y agregar, por supuesto, los coros y parte de su letra en el disco del rapero Eminem. Esta es la versión original del año fines de la década del 90, del 80, perdón. Año 1989, segundo sencillo de Martica, haciendo este Toy Soldier, soldado de juguete. Cantando, por supuesto, a una gran causa, que es que la gente, por supuesto, deje de consumir, que es muy, muy difícil, que hasta estos días seguimos, y creo que cada vez el consumo es más grande. Hay más venta y más consumo, así que bueno, difícil. En el bloque romántico, lento internacional, el recuerdo del día de hoy, una linda canción, a nivel, por supuesto, armónico y musical, pero bueno, que deja por ahí una dura letra, ¿no? Así es. Martica, Toy Soldier, soldado de juguete, año 1989, en el bloque romántico del recuerdo, lento internacional, el recuerdo del día de hoy, sonando en esta tarde joven de la radio 2026, temporada número 28. 43-21-62 es el teléfono de la radio para comunicarse. 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Seguinos en Instagram, estamos en FM Digital en Palme. Mándanos tu WhatsApp, Telegram, mensajito de texto al 2227-479565. www.fmdigitalenpalme.com.ar. 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Momento de seguir disfrutando de más música. Cerramos el bloque romántico del recuerdo de este jueves 24 de septiembre de este 2026, temporada número 28. Jueves Vintage. Hoy no me pidas música nueva, solamente buenos clásicos, buenos recuerdos para compartir juntos hasta las 7 de la tarde. Un lindo recuerdo con este señor que ha estado varias veces en el cine teatro italiano, ¿no? Él es Guillermo Guido, que cierra el bloque romántico del recuerdo de este jueves vintage, haciendo este lindo tema, este lindo clásico, lindo recuerdo, Sobre tu piel.

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Otro lindo recuerdo sonando en la tarde de la radio con este cuarteto sueco, así es, los Ace of Base. Y este Never Gonna See I'm Sorry. Otro buen recuerdo, otro buen clásico. Este es un poquito más nuevo, de la década del 90, ¿no? Comienzos de la década del 90, 92, 93. Lindo recuerdo. En la tarde de la radio estamos en vivo a través de 93.5 para toda la región, vía internet a través de www.fmdigitalempalme.com.ar. 022-27-43-21-62 el teléfono de la radio. O si no, directamente mensajito de texto, WhatsApp, Telegram al 22-27-47-95-65.

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1: Volvemos a la República Argentina, volvemos a escuchar música en nuestro idioma, música nacional. Año 1991, sonó muchísimo esto, Los Vilma Palma y Vampiros, con la voz líder del Pájaro Gómez. En México son furor, y lo fueron durante varios años. Siguen siendo. Lindo recuerdo. Vilma Palma y Vampiros. La Pachanga.

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ya estamos llegando al final de la tarde de la radio con este recuerdo de los mexicanos de Magneto haciendo Vuela Vuela. Claro, una versión, se puede llegar a decir en español, del tema de Disarlis, Voyage Voyage, ¿no? El tema en francés, por supuesto. Bueno, nos vamos. ¿Cómo sigue el tiempo? A ver, bueno, mañana viernes parcialmente nublado durante toda la jornada, mínima 12, máxima 26 grados. El sábado parcialmente nublado también durante toda la jornada, con una mínima de 12, una máxima de 22. Y el domingo, algunos chaparrones en la madrugada en la mañana, luego mayormente nublado, mínima 13, máxima 19 grados. La temperatura actual en Lobos en la región, 23 grados 8 décimas, ahí estamos, 40 el porcentaje de la humedad, de la presión 1003.7 hectopascales, viento del norte a 15 kilómetros en la hora, visibilidad normal 10 kilómetros, cielo parcialmente nublado en toda la región. Hasta aquí llegamos con la tarde de la radio, esperando que hayan pasado una excelente tarde junto a nosotros. Muchas gracias a los amigos que se han comunicado, a los amigos que han mandado mensajes. Gracias a vos por estar del otro lado, como siempre, escuchando la radio. Nosotros nos vamos, nos volvemos a encontrar mañana, como siempre, de 17 a 19, para compartir 2 horas con lo mejor de la música nacional, internacional y latina de todos los tiempos. Ahora se queda en la grata compañía del amigo Juanjo Garón y la Máquina del Tiempo, el Club Retro, hasta la hora 23. Nosotros retornamos mañana a las 5 de la tarde para hacer Más Tarde Joven de la Radio 2026, temporada número 28, a través de Digital FM. Un beso grande para todos, los quiero mucho. Hasta mañana.

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Hola, bienvenidos. Edición de día jueves. Qué lindo volver a encontrarnos. 24 de septiembre de 2026. Un día con mucha historia. Un día como hoy se lanzaba Nevermind de Nirvana, ¿no? Pero además vamos a hablar de buenas canciones, vamos a escuchar lo mejor. Tenemos cumpleaños, tenemos de todos. Bienvenidos. Esto es el Club Retro, la

Lindo estreno aquí en este jueves, en este 24 de septiembre. Es David Byrne, el cantante de Talking Heads, que vuelve con una orquesta increíble sonando aquí en el club.

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2: Es la hora 19, 26 minutos. Temperatura 21 grados. Humedad 49%.
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Eran los Beatles, Penny Lane y antes Here Comes the Sun. Edición repleta de buena música aquí en La Máquina del Tiempo. En un ratito nada más, en este jueves, llega el rock argentino. Ahora Laura Branigan, inolvidable, con este temazo llamado Self Control, 24 de septiembre en el club. Vamos.

self-control, perder el control, decía la inolvidable Laura Branigan, con otra de las grandes canciones que supo llegar a los primeros lugares en todo el mundo, aquí en el club, en este jueves, donde seguimos celebrando con muy buenas canciones, con mucha energía. Viste que no paramos, ¿eh? Y esto sigue así.

Rick Rubin convocó a una Big Bang a juntar en el mismo estudio al grupo de hip hop Run DMC con las leyendas del hard rock Aerosmith. El resultado fue este, Walk This Way, una versión totalmente distinta con muchas más, con mucha más picardía. Bueno, ahí estaba sonando este hitazo del año 1986 que hizo volver a relanzar la carrera de los Aerosmith y ponerlos bien, bien arriba. Señoras y señores, ellos son la Zimbabue, dicen seguir en la ruta.

Qué linda canción de Willy Crook y los Funky Torinos, ¿no? Himno de mi corazón, clásico de los Abuelos de la Nada, en este caso con la versión de Willy aquí, con la negra de David Dixon también estaba por ahí sonando, una canción impresionante, Himno de mi corazón, Willy Crook en el club. Y ahora llegan las viudas, viuda e hijas de rock and roll. ¿Se acuerdan? Hawaiian 2.

Hawaiian 2, decía por allí, Viuda e Hijas de Rock and Roll, la banda de Mavi Díaz, Claudia Cinesi, la Ruffinati, la inolvidable socia de Charly García, ¿no? Una genia total, que se la extraña tanto, la señora María Gabriela Boomer.

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Lizzie McAlfee aquí en este jueves, en este 24 de septiembre, con otro estreno a The Country. Sonaba en la máquina del tiempo, en el club. También hay música nueva, ¿viste? Vamos, volvemos, así estamos. Sí, vamos con todo. Hoy es jueves, ya mañana llega un viernes increíble. Y luego el fin de semana. No te muevas de la máquina del tiempo, quédate con nosotros, celebrá la buena música.

Así disfrutábamos de esta tremenda canción de Peter Brown. Era Love is Just a Game, año 1984. Una canción que fue un éxito en las pistas, que rotó con mucha fuerza en radios de América Latina y Estados Unidos. Love is Just a Game, ¿eh? El amor es solo un juego, decía Peter Brown. Y la verdad, un sonido distinto del año 84 que escuchábamos aquí en el club. Ella es Madonna, Like a Virgin.

Qué jueves, por Dios, en esta edición de La Máquina del Tiempo del Club Retro. Hace un ratito escuchabas a Madonna, ahora el rey del pop Michael Jackson con esta canción que formó parte del disco Bad Smooth Criminal. Una canción que sorprendió a todo el mundo. Una letra que es una crónica policial que sigue los pasos de un hábil y escurridizo criminal que ataca a una mujer llamada Annie en su propio departamento. Fue número uno en España en 1988, en los Países Bajos, en Bélgica, en Islandia. Otra canción tremenda, pura coreografía del rey del pop, Michael Jackson, desde el disco Bad. Seguimos, mucha energía, porque llega The Jets, Cross My Broken Heart. Muy buen tema, de un detective suelto en Hollywood 2, era esto, ¿no? La letra es tierna, pero es una promesa juvenil, jurando por un corazón herido. Que, bueno, en este caso el amor va a ser verdadero y definitivo para siempre, dicen.

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11: Es la hora 20, 31 minutos. Temperatura 20 grados, humedad 56%.
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Scrubs de Sia TLC, este trío femenino inolvidable aquí en La Máquina del Tiempo. Seguimos juntos 24 de septiembre, repletos de hits con los hermanos Gibb. Bailamos al ritmo de la década del 70 y tratamos de mantenernos vivos. Staying Alive, llegan los Bee Gees a este jueves del club.

Era simplemente mantenerse vivo. Staying Alive era la música de los hermanos Barry, Robin y Maurice Gibb. Eran los Bee Gees que definieron el sonido y la estética de una generación con este Staying Alive, una canción que fue número uno en 1978 en los Estados Unidos, en el Reino Unido, en Canadá, en Australia, en España, en Francia, en el planeta entero sonaban los hermanos Gibb. Estás en el Club Retro y ellos son Roxette, que vuelven al club con Joyride. Hello.

Así disfrutábamos de Joyride de la mano de Roxette. Una auténtica fiesta acá en la radio y vos sos parte. Llega Vilma Palma de Vampiros. ¿Se acuerdan de este Me Vuelvo Loco por Vos? En 1993, la banda liderada por El Pájaro Gómez reventó los boliches y las radios de todo el continente con una canción que, bueno, se hizo un hitazo, ¿no? Primero fue La Pachanga, después vino Me Vuelvo Loco por Vos. Aquí se escucha a Vilma Palma de Vampiros, que además sonaron sin parar en Colombia, en Perú, en Chile, en Uruguay y hasta en España. Me Vuelvo Loco por Vos.

Viejas locas aquí en el club, en esta edición de día jueves. ¿Cómo estamos? Por favor, qué programón. Estabas escuchando Me Gustas Mucho. Esto sigue con Kingston Town, otro himno de UB40, año 1990. Una canción realmente bellísima, original de Lord Creator. Aquí se escucha

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